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3: 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Provinciales.
4: La Universidad de La Pampa convoca a la cuarta marcha federal universitaria. El rector de la Universidad Nacional de La Pampa, Oscar Alpa, encabezó este jueves una conferencia de prensa junto al rector electo Francisco Marul, representantes de los sectores no docentes y estudiantes. Fue para anunciar las actividades de la cuarta marcha federal universitaria que se realizará el próximo martes 12 de mayo.
3: Nacionales.
4: Caputo aseguró que Argentina tendrá financiamiento al 6%. El ministro de Economía, Luis Caputo, aseguró que el gobierno nacional dispone de las líneas de financiamiento a una tasa cercana al 6%. Se da a partir de los acuerdos de garantías que alcanzó con el Banco Mundial y el Banco Interamericano de Desarrollo.
3: Internacionales.
4: Alemania exige el fin de la unanimidad en la política exterior de la Unión Europea. El ministro de Asuntos Exteriores de Alemania, Joan Weidepool, pide acabar con el principio de unanimidad en la política exterior de la Unión Europea. 12 países apoyan la iniciativa.
3: Deportes.
4: Boca Huracán por los octavos de final del torneo Apertura. Este sábado, desde las 19 horas, el Xeneize recibe al Globo en el inicio de los playoffs. En el Xeneize esperan contar con su arquero Bray, que salió golpeado frente a Barcelona de Ecuador por la Libertadores.
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0: a Marte.
1: Hola, Franco, buenas noches. ¿Cómo estás, amigo? Yo bien, obviamente. ¿Cómo puede estar? Bien, obviamente bien. Espero que vos también. Yo disfrutando del programa, como siempre. Hoy es viernes, así que bueno, un rato voy a escuchar. No, te voy a escuchar hasta que termine el programa. Obviamente magia, como siempre, como cada noche. Así salgo con todas las pilas, ¿viste? Recargada. Pero bueno, amigo, qué decirte. Hermosa la música que estás pasando. Gracias por la buena onda de siempre, de cada noche. Gracias por todo lo que nos brindás, aunque sea de miércoles a viernes. Una broma, amigo. Sabes que te queremos un montón. Y nada, simplemente desearte un hermoso y bendecido fin de, que lo disfrutes en familia. Abrazo enorme y que Dios te bendiga siempre, amigo. Abrazo, besos.
0: Gracias, Grace. Le mandamos saludos grande para la Grace, la gente de Rafaela presente. Buenas noches, buenas noches, buenas noches. Hola.
2: Hola, ¿cómo andas?
0: ¿Todo bien?
2: Bueno, poneme una música de Gary. Y bueno, acá estoy con mi hermana, estamos escuchándote en la radio y bueno, te mando muchos besitos y que la pases bien. Así que bueno, hasta mañana, si Dios quiere. Chau, chau, chau, chau.
0: Hasta el lunes, Adelita. Saludos para Adela, para su hermana y haciendo el aguante. Hola radio, quiero decirle al amor de mi vida, Ariel, que lo quiero mucho. Sé que está escuchando, amor. Yo, amor, Tutania, dice. Bien ahí, hola, buenas noches, genio de los genios. Te saludamos del trabajo, feliz, bendecido fin de semana. Te saluda María Laura, María Lela y María Paz. Salud, me voy yendo, tomando un mate, los chicos de la papa, bien ahí.

la noche del viernes. Frío, el viernes. Contame qué estás haciendo, dónde nos escuchás. ¿De qué parte de la Argentina? 351. 349. 236-7. Dale que estamos.

La Pampa, Las Varillas, Rosario presente, Rafaela, Freire, los amigos de Unión. Comanda la gente de Río Cuarto. Buenas noches, Río Cuarto, Córdoba capital.

toda hora. Che, dice, amigo, las chicas de Toay están solteras. No, no sé, no tengo idea. Bueno, lo hacemos, preguntamos ahí. Las tres Marías, ¿será? Las tres M.

0: buenas noches, buenas noches.
1: ¿Cómo andas,
0: querido?
1: Bien, vos.
0: Escuchame una cosita.
1: Te escucho.
0: Estoy acá en casa, acá escuchando, haciendo el aguante.
1: Gracias,
0: hoy vos. Tuve toda la tarde, todo el día. Desde esta mañana,
1: sí.
0: Así que tengo cadena de alegría, firme como chancleta en el barco.
1: Qué
0: y desde esta mañana, así que las tres Marías están tomando mate.
1: ¡Déjense
0: joder!
1: ¡No!
0: ¡Se van a poner verde! Soy el mala onda de Villa María.
1: ¡Qué grande, mala onda! ¡Cuánto mala onda! ¡Todo bien, Master! ¡Todo tranquilo! ¡Sácame la bailada, chip! ¡Claro, están verdes, están del mate! ¡Sigo las tres palabras! ¡Claro! La tripa como para curar los nervios. Hola Franco, aquí escuchando tu linda música. Que pases un lindo fin de semana. Bendiciones, besos, me dice Isabel. Hola.

0: Para mí que esta chica no tiene novio. Para mí que no tiene novio. Porque se la pasan todo el día tomando mate y chusmeando, sacándole el cuero a los demás. O sea, están tomando mate con cuero. Pero ¿cómo le dan a la sin hueso? ¡Por favor! Digo, a la lengua, ¿eh? ¿Estamos?
1: ¿Se entendió? Perfectamente se entendió. ¡Ya! Para el mala onda de Villa María presente. Hay mujeres que no son.
2: Mira
1: vos, en el granero. ¿Cómo le salió del granero?

Nos dice, siempre nos acompaña el mate en todos lados, en el trabajo. No sabemos quién es el señor. El saludo de las tres. Pero vos, fortuna, están gastando en yerba la chica de... Mirá vos cómo le sacó la ficha, mi amigo, el mala onda. El mala onda de Villa María, así es. Ya. Acá me dice, para tirar la caña también, yo vivo tomando mate arriba del tractor.

0: ¿cómo anda el Chaquito? Los amigos de Dina Guapi presento la Chango.
1: Che, gato, te voy a mandar un audio en serio, loco.
0: Dale, pa.
1: Un audio en serio.
0: A ver.
1: Un beso para las tres María. Un abrazo a distancia. Soy el Changuito. Y bueno, creo que tengo que aprender a andar a caballo.
0: Ah, pero.
1: ¿Sabés lo que es un apero? Un deportista de toda la vida, ¿viste? 18 años de ciclismo.
0: Qué grande chat.
1: Cuido la prostatitis. La próstata.
0: Mira.
1: Hoy con 57 años sigo siendo un deportista lit. Dentro del deporte. Así que un abrazo para todas las mujeres de nuestro planeta Tierra. Un besito en la mejilla. Y le estrecho la mano a todos los caballeros como yo, loco.
0: Grande, Chango querido.
1: Soy el Changuito. Todavía no me doy cuenta que soy tonto.
0: No, ¿por qué?
1: Que tenga un excelente fin de semana.
0: Grande, Chango.
1: Un abrazo para todos los oyentes de la cadena del Dial. Para todos los oyentes. De Inovapi soy yo.
0: Grande, Changuito.
1: Para los amigos.

0: quizás vas a leer, vas a pasar el audio este, te estoy mandando un audio al WhatsAppero de la radio. La campeona del Dial, Radio Cadena Alegría. Todo mi vida fue un deportista, ¿no? Tengo 18 años de ciclismo montaña.
1: ¡Qué grande! Ya, lo pasamos el otro, Chiquito.
0: La prostatitis, cuido la próstata.
1: Ah, ¿viste? Ya lo pasamos, Django, claro.
0: Después de cada cual tiene las neuronas de pensar lo que se le antoje.
1: Claro.
0: ¿Viste? Me fui a correr dos nacionales en atletismo, anduve muy bien en atletismo, mi fuerte es el running, larga distancia. Genial. Todo montaña, ese es mi fuerte, y soy albañil, laburo en la conducción. Ando lleno de cal, lleno de cemento, ¿viste? Tranquilo más, puede ser que soy un excelente ser humano. Un besito para todas las mujeres de nuestro planeta Tierra. Un besito en cada mejilla. Porque sin ellas no somos nadie. Los varones no existimos si no fuese por todas ellas, ¿viste?
1: No, claro.
0: Que nos traen a este universo, a este planeta Tierra. Entonces merecen todo el respeto. Así que yo, sí, bien macho soy. Un abrazo para todas las mujeres de nuestro planeta. Tengo un día, un fin de semana bendecido a todos. Por eso, amigo.
1: Grande, Chaguito, te mando un abrazo, ma. Antonio Cayú.

0: será lo que ha pasado. Yo te siento desinflado, corazón. Algún chico soltero menor de 40 me dice por acá. Mira, wow. La.
1: Hola, buenas noches, Vicuña Maquena. ¿Podrías poner el tema de Ulises Bueno? Se dice Rompecabezas o Contigo Siempre, cualquiera de esos tres. Muy frío y escuchando la radio. Desde Vicuña Maquena. Chau, chau, gracias.
0: Saludos grandes para los amigos de Vicuña Maquena 95.9. Sonamos al Palazzo. Buenas noches, Vicuña.

0: amigo, ¿qué? ¿Recién apareciste?
1: ¿Cómo? ¿Recién apareciste?
0: Rey, yo acá cuando estaba bañando y, bueno, te escucho a vos. Digo, ¿de dónde apareció? ¿Todo bien, Rey?
1: Bien,
0: bueno,
1: Martita,
0: te cuento,
1: ¿vos?
0: Un viento, está fría la noche. Acá me preparándome para salir esta noche. Así que nada, amigo. Hoy no vamos a tocar nada, amigo. Nada vamos a tocar hoy. Así que, ¿con quién estás ahí? ¿Tenés un amigo en la radio?
1: No. Te
0: mando saludo.
1: Mándale.
0: Sí. Bueno, saludo para todos los chicos camioneros, para los viajantes, para todos los que viajan en ruta, los que andan viajando. Y nada, besito. Besito para todos los que me saludan. Chau, chau.
1: Grande, Martita. Anda como perro cachebocho, Martita. No, hace rato que estamos en el programa, Martita. ¿Vos qué estás haciendo, Martita? De la Martita de Rancún nos vamos a la Martita de Selva, Santiago del Estero. Buenas noches.
2: Hola, hola, Ato.
1: Hola, Martita.
2: Estoy escuchando Crack número uno.
1: Gracias,
2: Marto
1: Martita.
2: De Selva, Santiago del Estero. Estoy haciendo panes caseros y guastafrola para llevar al hogar mañana, que trabajo mañana y pasado. De 7 a 13 y de 16 a 22. Un abrazo grande, amigo. ¡Qué programita, papá! ¡Ato! ¡Metele, metele, que son pasteles! Y pasaban el tema. ¿Quién?

0: mandamos un beso grande para la gente de Santiago del Estero, Marta de Silva. Sí, bueno, por acá dice algún chico soltero menor de 40, mi nombre es Lore, ¿eh? Se lo vamos a dejar ahí calentito al día a mi amigo Gustavito. Quien quiera pasar el número tiene que mandar un audio, decir su número y pasarlo, claro. Ahí lo agendan y, bueno, ¡vivo! Si mi perro Berna Libre, claro.
1: Hola amigo Lazo, ¿cómo estás amigo? ¿Cómo estás? Hermoso fin de semana, de noche, día viernes. Y el consejo, cuidarse las líneas telefónicas, excepto el WhatsApp, lo Wi-Fi. No se la cuenta, evita las aplicaciones también, porque para no se la cuenta, todas las aplicaciones de banco, de acá, el WhatsApp, línea telefónica, todo hay que evitarlo, porque. Y saludos para todos, que te da amigo Lazo, hermoso fin de semana. Y un abrazo amigo, que les da a mi mejor amiga, a la tía Eva, mejor amiga. Espero que la pase muy, muy bien para ustedes. Y saludos a mi polola Karina, de Linares, región de Maule, de parte de la provincia de Bío Bío, o sea, región de Chile. Un fuerte abrazo a todos, gente por ahí. Y me pasa un trita del cuarteto de algo de. Algo de. De la conga. Lindo turno para todos. Buenas noches, lindo fin de semana.

0: Hola, lo querido, díganme, tu cuerpo lo sabe.
1: Claro, rey.
0: Estuvimos acá, pero estamos a full porque se cortó la luz. Un problema en una red grande que tenemos acá que se llama Riolín. Y estuvimos varios minutos sin luz. Y bueno, no es excusa, pero estuvimos escuchando un poquito ahora un pedacito. Y que tengas un buen fin de semana. Abrazo para todos. Omarcito desde Río Tercero, FM 102.3.

0: chupero, pero ni ahí. Ni ahí.
1: Hola,
0: Carlita.
1: Gana Riverato.
0: Gana Riverato. No, Carlita, qué bien. Metió un gol, sale, qué bien. Señoras y señores, nos vámonos. Gracias, Argentina. Gracias, país. Que tengan un excelente fin de semana. Y un hermoso comienzo de semana el próximo lunes, ¿eh? Los saludo, Ilato. Gracias a todos de corazón. Cuídense mucho. Si Dios quiere, nos volvemos a encontrar la próxima semana. Chau. Los saludo, Ilato.

0: cambiaré. ¡Ay, no! ¡No cambiaré! ¡No cambiaré!
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2: Si preguntan, soy.
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Bueno, ¿cómo están? Bienvenidos, bienvenidos. Nosotros, así de esta manera, estamos arrancando la noche de qué calor en La Bailanta. Llegó el fin de semana a través de la campeona del dial, a través de Radio Cadena Alegría. Nosotros desde Puerto Deseado, Santa Cruz, hacia todo un país entero, ¿eh? Acá en la 104.5, Cadena Alegría Puerto Deseado. Disfrutábamos de la docta recién. Sean todos bienvenidos. Llegó el fin de semana tan esperado. Por estos lados, tuvimos un día ayer, noche, madrugada, con lluvia, mucha lluvia. Noche fresquita en Puerto Deseado, Santa Cruz. Desde acá los estamos acompañando a todos ustedes hasta las 12 de la noche. Arrancando el fin de semana con la auge que veo en la cortina. Contanos, ¿qué estás haciendo? ¿Desde qué parte del país estás en compañía de la radio? ¿Desde qué localidad? ¿Desde qué pueblo? ¿Desde qué provincia? ¿Sobre qué ruta vas en sintonía de la Cadena Alegría? Bienvenidos nuestros amigos de Puerto Deseado. Bienvenidos nuestros amigos de Almacén de Bebidas 9010, Coco y Patrick, bienvenidos. Y buenas noches, Multirrubro Danisan, Almirante Sar 915, ahí estaba el Seba Loza, pasamos hace un ratito a pleno, ¿eh? 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Saludos ahí para las chicas también, para Adriana y la otra chica, no sé cómo se llama. Saludos para ellos, Saludamos a nuestros amigos de Rotisería Don Hermilio, La Previa Restaurante.

0: a nuestros curanderos también, ¿eh?
1: ¡Vamos, Jesús María!
0: ¿Cómo andan ustedes? ¿Qué cuentan? ¿Qué dicen? Dale. 351-349-2367 y 297-420-4914. Noche de viernes, fin de semana. ¿Qué pinta esta noche? ¿Qué pinta? ¿Estar en casa? ¿Salir? Hoy acá está como para compartir algo, dar una vueltita, puede ser unos mates, puede ser algo fresquito de almacén de 10, 90 días, dar una vueltita. Obviamente que el que maneja no tiene que tomar. Toma el acompañante solo. O unos matecitos, ¿por qué no? O en casa, tranqui, música, alguna peli, lo que sea. Está fresca la noche, está fresca. Está frío. Pero eso no quita que puedas tomar algo fresquito también, ¿eh? Llegó el fin de semana, venís toda la semana de laburar. Querés distender un poquito, relajar.

Nosotros preparamos el mate, ahora vamos a ir a buscarlo. Unos matecitos, tranqui. Qué día movidito. Le mando un abrazo y un feliz cumple a mi hermano Fabio, que está cumpliendo años. Un abrazo gigante para el negro. A ver, tenemos... A ver, vamos a ir con los mensajitos.

0: ¿Quién anda por acá? Eduardo, ¿qué dice Eduardo? No sea malo, pon Eduardo. ¿Cómo anda Edu allá en Trelew? ¿Por acá quién anda?
1: Hola Gus, acá escuchándote como siempre.
0: Muy bien.
1: Haciéndote el aguante.
0: Ajá.
1: Te estoy escuchando por FM Pasión 104.5. Y como siempre, mandarles un saludo y un abrazo a Betita, a Adelita, a Martita de Selva, Martita de Rancul, al Doc, a Gustavito y Gori familia, a Marcelo y a Patri y a Coco de 9010. Un saludo para todos tus oyentes que siempre están acompañándote. Y un abrazo para todos mis compañeros que también siempre están en sintonía. Besotes, besotes, Mari de Victorica, Gus.
0: Correcto, ahí lo dijo ella, Mari, desde Victorica, La Pampa. ¿Quién más anda por acá?
2: ¿Qué pasa que no empezaba la radio atorrante de miércoles? Dale, dale, dale, dale, que te estamos escuchando.
0: Estaba mirando Gran Hermano como vos. Saludos, Adelita, ¿cómo estás? Vaga total. ¿Qué dice el Doc? A ver.
3: Buenas noches, Gustavito, ¿cómo anda, amigo?
0: ¿Todo bien?
3: Por acá todo bien, ya estamos en familia para disfrutar del programa. Te vamos a estar haciendo la aguanta hasta las 12, como cada noche, amigo. Y van los saludos para Marta de Selva, Marta Rancul, las tres Marías de la Pampa, Mari de Victorica, Marito Burgo, Marcelo, Gustavito Igori, familia, Patrick Coco, Johnny Ariel Guzmán, Adelita, Betita. Bendiciones para vos y toda la audiencia, que tenga un excelente programa, amigo, y buen fin de. Bendiciones para todos.
4: No, porque si es una urgencia es muy importante.
0: Ahí está, saludo para el Doc, un abrazo gigante, Doc. ¿Cómo estás, amigo?
4: ¡Gente del campo, a ver!
3: Buenas noches, Gustavito, ¿cómo anda, amigo? Por acá todo bien, ya estamos en familia para disfrutar el programa. Te vamos a estar haciendo la aguanta hasta las 12, como cada noche, amigo. Y van los saludos para Marta de Selva, Marta Rancul, las tres Marías de la Pampa, Mari de Victorica, Marito Burgo, Marcelo, Gustavito Igori, familia, Patrick Coco, Johnny Ariel Guzmán, Adelita, Betita. Bendiciones para vos y toda la audiencia, que tenga un excelente programa, amigo, y buen fin de.
0: Gracias, amigazo.
3: Para todos.
0: Abrazo, Doc. Abrazo a la distancia.

0: Hola, buen viernes, buenas noches. Bueno, pasaba a dejarle mi saludito a Dylan, dejarle un besito muy grande y decirle que lo amo muchísimo.
1: Bien.
0: Te amo, mi amor, un besito. Gracias, Gus.
1: Ahí está, saluditos. Entonces ahí para Mica desde Rosario. Mica, que tengas un buen fin de semana.

0: Escuchar un tema de Ulises, cuando quieras quiero. Saludos, ahí está, perfecto.
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0: Por acá, ¿quién más anda? A ver.
2: Gustavito, ¿cómo estás? ¿Qué se cuenta, hermano?
0: ¿Todo bien?
2: Acá estamos tranqui.
0: Dólares.
2: Bueno,
0: ¿qué se cuenta? Hoy. Dijeron hoy dólares.
2: Gustavito, ¿cómo estás? ¿Qué se cuenta, hermano? Acá estamos tranqui con mi señora. Bueno, en casa de mi hijo hoy. Así que.
0: Bien.
2: Estamos acá por comer un asadito al horno, tranquilo. Así que.
0: Viernes tranquilo.
2: Bueno, vamos a estar en sintonía acá, escuchando a ustedes por un rato. Y bueno, esperando que tenga una excelente jornada. Así que mandamos un saludo grande para.
0: Sí.
2: Para todos los oyentes de Radio Cadena Alegría, FM Pasión. También nos saludamos a Coco, a Patria, a toda la clientela. Y bueno, también saludamos a Adelita, a Betita, a Mari Vitorica, a Marta de Rancún, Marta de Selva, el Doc, Ramón de Puerto Madryn y el Chango de Río Negro. Así que bueno, estamos en sintonía, amigos. Un abrazo grande.
0: Ahí está, abrazo Gustavito y Gori familia. Un abrazo, amigo. Gracias ahí por estar siempre, cada noche haciéndonos el aguante desde el otro lado.

0: Martita se va de pachanga. Se va de pachanga la Martita. Ahí nos mandó una foto.
1: Hola, Gustavito. ¿Cómo andás?
0: ¿Todo bien?
1: No, y no miro, gran hermano. Ah. El domingo lo voy a mirar porque te va a entrar, Santiago. Y bueno, ahora estoy acostada, sí. Gustavito. Te estoy escuchando de la cama con mi hermana, Gustavito. Bien. ¿Cómo andás, Gustavito? Te extrañé tanto, tanto.
0: Oh, me
1: no te jodo, pero te quiero tanto, tanto, porque sos un macho, grande, sos. Te quiero mucho.
0: Gracias.
1: Bueno, Gustavito, decirle que les mando saludos a todos los chicos de ahí, las chicas que me mandan saludos. Besito, besito, decirle, Gustavito. No está enojado, Gustavito, con la Adelita de Racú.
0: Ahí está, no, que vamos a estar enojados, Adelita. Un beso gigante. Al perro celestial. 351-349-2367. Muchos mensajes que están llegando también al 351, el de la cadena, ¿eh? A ver, ¿quién anda por acá? Hola, buenas noches. Dice, ¿me podés pasar un temita para Martín? Que te estoy escuchando, dice, desde Colón, provincia de Buenos Aires. ¿Cómo estás, Martín, querido? Un abrazo gigante. Los amigos de Buenos Aires, desde Colón.
2: Mándenle saludo a mi suegra
0: acá,
2: que está de cumpleaños.
0: No.
2: Está loca la comadreja.
0: Está loca la comadreja.
2: Esa potra salvaje. Macho, macho.
0: Macho, macho. Saludos ahí para el sobrino. Claro, se está. Claro, ahí le. Claro, está cumpliendo años mi hermano, que lo estábamos saludando hace un ratito. El negro, un abrazo gigante ahí para mi hermano que está cumpliendo añitos. Ahí está su yerno, Chupa media, le hizo la torta hoy. Estaba haciendo ahí la torta.
2: Yo, mándenle saludo a mi suegro acá, que está de cumpleaños. Está loca la comadreja. Tu yerno, el único, el favorito. Ahí estoy haciendo cucharita con él.
0: No. El prefe dijo. Adiós, a ver qué dicen.
3: Hola, hola,
0: hola, hola.
3: Buenas noches. ¿Cómo se encuentra usted?
0: Acá,
3: ¿bien?
0: Bien.
3: ¿Tranqui?
0: Tranqui, tranqui.
3: Esperemos que esté tranqui en esta noche. Acá llueve, sí. Rey, llueve.
0: Qué lindo.
3: Ay, no, arruina el fin de semana esta lluvia.
0: Mejor.
3: Pero nada, Rey, ¿qué decirte? ¿Todo bien acá?
0: Hace piecito en la cama.
3: Me puse a tomar unos mates hasta las 12, me voy a ir a las 12. Así que nada. ¿Cómo estás vos?
0: Bien.
3: Bueno, saludos para los chicos que me saludan, para Gustavito que lo escuché, para, para el Doc Martita, Gabriel, Johnny, Mario Torica y Paisa. Y bueno, a todos los chicos que si me olvido, perdón. Bueno. Rey, ¿qué decir? Que nada, te mando besos,
0: dale.
3: Un abrazo y bueno, te mando los besitos. Besito, besito, besito, besito, chau, chau.
0: Besito, besito, Martita, portate bien, la Martita que se va de pachanga, no le importa, está resfriada, pero igual se va, Martita, Portate bien,
4: Hola Gus, buenas noches. Acá anduve perdida un tiempo, pero
0: está,
4: bueno,
0: Silva?
4: Estamos por algunas cuestiones, viste, a veces uno no escucha la radio.
0: Claro.
4: Por fin llegamos al viernes, ¿no?
0: Sí.
4: Está bueno para disfrutar y escuchar la radio, así que bueno, un abrazo desde Chaco, te escuchamos siempre. Sigan los éxitos, por supuesto, en tu programa. Y bueno, un cariño enorme a toda tu audiencia que es muchísima y que te hacemos el aguante, ¿no?
0: Obvio.
4: Así que bueno, gracias, besos y buen fin de semana.
0: Ahí está Elba desde el Chaco, un besito gigante, Elba. Gracias por estar, es verdad. Por ahí a veces desaparece, por ahí aparece, pero siempre están ahí, desde el otro lado, desde la otra punta del país, haciéndonos compañía en esta noche de viernes. Nosotros desde Puerto Deseo, Santa Cruz.

0: Acá anduve perdida un tiempo, pero bueno, acá estamos. Por algunas cuestiones, viste, a veces uno no escucha la radio. Por fin llegamos al viernes, ¿no?
1: ¿Cuáles serían las cuestiones?
0: Bueno, disfrutar y escuchar la radio, así que bueno. Un abrazo desde Chaco, te escuchamos siempre. Sigan los éxitos, por supuesto, en tu programa. Y bueno, un cariño enorme a toda tu audiencia, que es muchísima. Y que te hacemos el aguante, ¿no?
1: Obvio.
0: Bueno, gracias, besos y buen fin de semana.
1: Ahí está, que tengas un excelente fin de semana para vos. Elba querida, un besito a la distancia.

0: mira quién apareció por acá. Del Chaco nos vamos a Santiago del Estero, porque llegó la otra Martita.
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2: Buenas noches, ¿cómo estás, Gustavito? Crack número uno radial. Qué buen programa, papá, qué buen comienzo. Grande, genio de locutor. Felicitaciones, Gustavito. Aquí te estoy escuchando, soy Marta de Selva, Santiago del Estero. Estoy cocinando unas pastas brolas y unos panes caseros para llevar al hogar. Mañana, si Dios quiere, mañana y pasado para las meriendas y los desayunos de los abuelos. Abrazo grande, Gustavito. ¿Qué pasa con los románticos hoy, con el bloquecito de los románticos?
0: No, después
2: ¿qué
0: vino,
2: va a pasar?
0: No, después viene Norato, ahí.
2: Bueno, mi saludo para el doctor José Villarregina,
0: sí,
2: Gustavito.
0: Sí.
2: Para Mari Vitorica, para Marta de Rancul, para García Rafaela, para Gustavito el camionero, para Gustavito Igor y su familia. Y para los héroes de Malvinas Argentina y para todos los oyentes.
0: Bien.
2: Y un saludo muy, pero muy especial para Adelita. Un abrazo grande, besos para todos. ¿Quién te toca la ventana de madrugada, de madrugada, de madrugada?
0: Ahí está Martita, le mandamos un beso gigante, Martita de Selva, desde Santiago del Estero.
1: Haciendo honor a todas las potras salvajes esta noche.
0: Así es, haciendo honor a todas las potras salvajes.

0: Por acá tenemos mensajes desde Chile, nuestro amigo Gabriel. A ver, vamos a ver cuánto deja reproducir el WhatsAppero, porque tenemos casi 2 minutos de audio, así que un poquitito, a ver. Ah, sale bajito, para que le bajamos acá, a ver. A ver, a ver.
1: Música bailable, como estamos fin de semana.
0: A ver, ¿qué dice?
1: Hola, Gustavo Álvarez, ¿cómo estás, mi amigo? Llegó el viernes, el puerto no sabe. Pone música bailable, como estamos
0: fin
1: de semana.
0: Sí.
1: Algo de los chalos de Lumaco.
0: Ajá.
1: Por favor. Y que lo saluda a mejor amiga, la tía Eva, la Paolita, a la Eva, la, sí. A la mejor amiga, ¿se está escuchando?
0: Sí.
1: A la abogada, a la Valeria.
0: Sí.
1: A todos, son muchos, son victorias, pero ahí. A la Martita Mercur, a la Serafín de Bariloche, a la Mari Nepuncia de la Pampa.
0: Sí.
1: A las tres Marías.
0: Sí.
1: Mi amigo Samuel. Y espero ser un lindo fin de semana para ustedes. Y el consejo que voy a hacer.
0: Gracias, amigo Gaby.
1: Y voy a acompañar a estos días el bailante de fin de semana, Gustavo Álvarez. Un abrazo, amigo. Y,
0: ¿vale?
1: ¿Qué canción bonita
0: para ir?
1: Un abrazo a todos.
0: Ahí está, un abrazo gigante ahí a nuestro amigo Gabriel desde Los Ángeles, Chile, desde la región del Bío Bío. Te escucho desde el barrio Belgrano, Ciudad Autónoma de Buenos Aires. Qué lindo, Belgrano. Vamos, Belgrano. Si no habremos andado ahí por Belgrano. Ay, ay, ay. Saludos, Pablito. ¿Cómo andas, Pablito? En el barrio ahí de Belgrano, sí, anduvimos ahí, Pablito, un abrazo gigante.

0: más mensajitos. ¿Qué dicen por acá?
1: Muy buenas noches, amigo Gustavo. Aquí estamos prendidos la dial en el pueblo de La Prida.
0: En La Prida.
1: Alto volumen, escuchando, bueno.
0: Bien.
1: Como siempre, dándolo, brindándolo a través de la radio.
0: Sí.
1: Buena energía, unas excelentes músicas para ánimos, a sacar las penas. Está bastante, bastante fresco.
0: Sí.
1: Se empiezan a sentir los fríos, son los primeros.
0: Uh-huh.
1: Hasta que nos amortigue el cuerpo, sería, ¿no?
0: Olvídate, sí. Está bueno todo,
1: doña. Últimas veces en la mañana.
0: Sí.
1: Los chicuelos de la escuela.
0: Sí.
1: Que los padres tienen que pasarlos bien abrigaditos hasta llegar a su escuela, distintas escuelas, como ser escuelas primarias.
0: Sí.
1: Antonio C. número 60, el jardincito número 38, y los más grandecitos ya están necesitando bien de salud, sería lindo para pegar una bailada, pero ya no estamos casi para eso, ¿no?
0: Claro.
1: Y bueno, tanta gente que anda en la fiesta también, ¿no?
0: Ajá.
1: Tiene mucho cuidado, zonas que hay muchos animales, hay muchos accidentes, sí. Y bueno, todas esas cositas.
0: Ajá.
1: Un fuerte abrazo, hermano.
0: Dale.
1: Que siga pasando esos lindos temas. Algo medio movidito para calentar el cuerpo, ni sea.
0: Dale, dale.
1: Estamos tomando un tecito, hermano, porque no hay que comer muy mucho de noche.
0: Claro.
1: Por los problemas de salud.
0: Hay que cuidarse.
1: Te deseo lo mejor, Gustavo.
0: Gracias, amigo.
1: Gracias, hermano. Un fuerte abrazo desde La Prida.
0: Ahí
1: provincia
0: está.
1: De Santiago del Estero.
0: Desde La Prida, ahí está la provincia de Santiago del Estero presente junto a Marito. Marito Mario Rosales, un abrazo gigante, amigo. Hola, dice, te escucho desde Colón, provincia de Buenos Aires, en la 106.5 de Miguel y Eugenia. Pasamos un temita de Los Alfiles, soy Raúl Díaz. ¿Cómo estás, Raúl?
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3: Hola, Cadena Alegría. Hola, Gustavito, todo bien, todo tranqui. Soy Marcelo, quiero que me pase un tema de El Toro Quevedo.
0: Sí.
3: Fuera de este mundo. Y si no, un tema de Dale que va, Bodas de Oro.
0: Ajá.
3: Y un abrazo grande a la distancia, Gustavo. Aguante River, aguante la campeona del dial, aguante Cadena Alegría y aguante Gustavo.
0: Ahí está.
3: Buen fin de semana, Gustavo. Está muy lindo el programa, seguir así. No te vas a olvidar del tema. Bendiciones.
0: Gracias, Marcelito. Ahí está mi amigo Marcelito desde San Gregorio. A ver, a ver, a ver, a ver, a ver. Tenemos audios por acá.
4: Yo mando un saludo a mi suegro acá, que está de cumpleaños.
0: Sí.
4: La loca, la comadre.
0: Ahí está. A ver, más audio.
4: De esa potra salvaje, macho, macho.
0: Potra salvaje.
4: Su yerno, el único, el favorito. Ahí estoy haciendo cucharita con él.
0: Mira vos.
4: Tío, acá estamos.
5: Sí. Hola, tío Gustavo.
0: Hola.
4: Casi terminando la torta, acá la señora la está decorando, así que.
0: No, sacala de ahí.
4: Ya, en un ratito se le canta el feliz cumpleaños.
0: Ah, pues.
4: Acá te esperamos.
0: Ahí está, saluditos ahí.

0: ¿Qué dice Johnny? ¿Cómo anda Johnny, mi amigo Johnny?
1: Hola, Gustavito, audiencia de Cadena Alegría, audiencia de aquí de Buchardo, de 101.3, FM Libertad. Les habla Johnny Ariel.
0: Sí.
1: El terremoto tropical del sur cordobés. Y bueno, hace unas horas que llegué de allá, de la Sierra de Córdoba. Anduve por Altagracia.
0: Mirá qué lindo.
1: Día martes sí. Partimos y sí. Estuvimos el miércoles y estuvimos el jueves. Y hoy a las 9 de la mañana partimos de vuelta, en una excursión con nuestros compañeros jubilados. El primer viajecito que hago.
0: Bien,
1: y
0: vamos.
1: Bueno, vuelvo a estar en contacto con ustedes. Quiero enviarle un saludo para el Doc, que me ha saludado hace un ratito. Y también a Martita, un saludo grandote. Y para todos los compañeros y oyentes de la cadena Alegría. Te seguimos escuchando, Gustavito, hasta el término de tu programa. Abrazos para todos.
0: Ahí está, un abrazo gigante, Johnny. Mi amigo Johnny Ariel Guzmán, director y dueño FM Libertad, Jean Buchardo. Johnny, te mando un abrazo gigante. Espero que la hayas pasado lindo, Johnny. Gracias ahí por estar siempre. Allá estamos en Buchardo.

0: De parte de Ángel, saluditos para Susana, entonces. Por acá dice, hola, buenas noches, soy Vale, de Quemulapampa. Está lloviendo por acá, dice, ¿me podrías pasar un temita de Ulises Bueno? Muchas gracias y que tengas un buen fin de semana. Saludos, Vale. Pero mirá quién apareció acá, el conductor de la mañana, el que está de 10 a 12 del mediodía. Nuestro Marcelo Polino de la cadena Alegría.
1: Ay, papi, sí, quiero un tema romántico, porfa. Me quiero derretir acá. Estoy con el queso cheddar, con la mayonesa y el ketchup.
0: No, Marcelito, apartate bien. Claro, está ahí en el carrito, está a pleno. Ni la lluvia lo para, este. La lluvia.

0: Ay, papi, sí, quiero un tema romántico, porfa. Que me quiero derretir acá. Estoy con el queso cheddar, con la mayonesa y el ketchup.
1: Ay, ay. A cruzar los dedos.
2: Ahí en el fact track loco, ese es el carrito loquito de ahí de ingeniero Luigi.

0: Gustavito, ¿va a estar el domingo o no va a estar?
1: Cochina.
0: ¿Eh? ¿A qué hora va a estar el domingo? ¿No trabajar el domingo?
2: El domingo sí.
0: Así que bueno, trabajar el domingo también,
2: Todos los días.
0: A las 3 de la tarde te despierto. Así que dale, dale música, dale pachanga, dale pachanga. ¿Qué te está escuchando, Gustavito? Dale pachanga, pachanga. Que está frío, está frío. No hace falta pierna.
2: Buscate una pierna ahí. Una pierna. Salí ahí, salí
0: piernita,
2: el campo ahí.
0: Piernita, piernita.
2: Agarrá una pierna de chancho ahí. Una pierna de jabalí ahí en la pampa. Agarrate aunque sea una pierna de jabalí ahí, Adelita. Total. A ver qué dicen los mensajes por acá. Dice:

0: disfrutando de la cadena Alegría. Si puede ser un temita del Potro Cordobés. Dale, Nelly.
1: Hola, Uti, buenas noches. Quería mandarle un saludo a mi marido, a Chanchón, al pichulo de mi corazón.
0: Sí.
1: Decirle que acá lo sigo esperando. Me alegró tanto haber escuchado esas hermosas palabras. Ajá. Que él también piensa en mí, que él también me extraña. Yo lo extraño, lo amo, lo sigo esperando.
0: Qué amor,
1: cuánto amor. Siempre va a ser el pichulo de mi corazón.

0: Hola, ¿qué tal, Gustavo? Buenas noches. Un saludo para mis hijas que están en Córdoba, en capital de Córdoba. Viajó mi hija para allá, a Córdoba, donde vive mi hija, en capital de Córdoba, donde yo le pago todo y trabajo para mis hijas.
1: Bien.
0: Y sí, cuido la próstata, loco. Cuido la prostatitis. 18 años de ciclismo, de che. En running. Sí. Larga distancia y media distancia.
1: Sí.
0: Estoy en una disciplina, estoy en actividad dentro del deporte.
1: Bien ahí.
0: Prostatitis. Me gusta, me encanta disfrutar, loco. Hace 15 años que me separé. Creo que mi ex está en Córdoba con mis hijas también.
1: Mirá.
0: Un abrazo, Gustavo. Buenas noches, bendiciones. Qué buena música, papá.
1: Vamos, Changuito. Un abrazo, querido. Ahí estaba el Changuito, ¿eh?
2: Hola, hola, hola. Acá escuchando la radio, día viernes, el cuerpo lo sabe.
1: Olvídate.
2: Acá te habla Marcos Páez.
1: ¿Cómo estás,
2: acá de vuelta? Y quiero escuchar un tema. Este. Catalina dijo que me amaba.
1: Oh,
2: y para mí fue suficiente.
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2: Y el amor sobre la hierba.
1: Mirá,
2: y su mágica
1: mirá,
2: la fiesta. Eso, y a viernes.
1: Es viernes y el cuerpo.

0: que se la va a comer toda la nana.
1: Coquito.
2: Buenas noches, Gustavo. ¿Qué pasó, Cachamay?
1: ¿Qué pasó?
2: Buenas noches, Gustavo, ¿cómo estás? Saludos, che. Saludos para vos, para toda la audiencia ahí. Es pasión y la cadena alegría.
1: La que lo
2: tiene. Saludos para Gustavo, para Vale, para Betita, para Delita, para Mari Vitorica, para el Doc, para Omarcito, para Eduardo de Trelew. ¿Qué está pasando, chamigo?
1: ¿Qué está pasando?
2: ¿Con esos mensajes?
3: No. Más o menos,
1: Coquito. ¿Cómo andan los amigos de Almacén de Vías 9010? Saludos, Coquito. Saludos ahí para Patricia, para Patri también. Cada vez estamos todos locos. Ahí es el fin de semana. ¿Viste cuando llega el fin de semana? La gente se pone así, ¿eh? No.
4: ¡Cafecito!
1: ¡Claro! ¡Oiga! ¿Qué le pasa? Está como loca. A ver.
5: Ay, papi, sí. Quiero un tema romántico, porfa. Me quiero derretir acá. Estoy con el queso cheddar, con la mayonesa y el ketchup.
4: ¡Hola!
1: No.
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7: Le hice la antorcha en vez de Diego.
2: Buenas noches, Gustavo. ¿Qué pasó, Cachamay? Buenas noches, Gustavo, ¿cómo estás? Saludos, che. Saludos para vos, para toda la audiencia ahí. FM Pasión y la cadena Alegría.
1: Se está descontrolando FM Pasión.
2: Para Vale, para Betita, para Delita, para Mari Vitorica, para el Doc, para Omarcito, para Eduardo de Trelew. ¿Qué está pasando, chamigo? ¿Por qué esos mensajes?
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2: Buenas noches, Gustavo. ¿Qué pasó, Cachamay?
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0: ¿Qué dice Marcelito? Mirá, está fritando unas empanaditas, qué rico.
1: ¿Cómo andás, amigo? ¿Todo bien?
0: Todo bien.
1: Acá soy de cocinero.
0: Mirá.
1: Saludate a vos, la audiencia, Betita, Dopa, sí. Mari Vitorita.
2: Vamos a comer la papa.
1: Y bueno, sí. Acá estoy de cocinero, estoy escuchando el programa. Saludita a Betita, no te olvides.
0: Saludos para Betita.
1: Ah, me olvido que saludar a...
0: Sí.
1: A Coco y a Patri de la Defensa 90 Días.
0: Ah, pensé que te estaba olvidando.
1: Saludito para ellos también.
0: Ahí está, Marcelito desde Allen. Marcelito, un abrazo gigante, está cocinando.

0: Millones de palos verdes dijeron hoy tiene Gustavo. Ojalá.
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0: Ah, le mandaron scratch. Le mandaron scratch y todo.
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0: Mirá vos.
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0: Ojalá ni estuviera aquí.
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0: Marcelito Hidalgo. ¿Qué le pasaba a Marcelito? Está como loco en el carrito ahí, ¿eh? Allá estamos a través de la radio Oasis, ¿eh? La radio de Marcelito Hidalgo, que está cachondo.
1: Ay, papi, sí, quiero un tema romántico, porfa. Me quiero derretir acá. Estoy con el queso cheddar, con la mayonesa y el ketchup.
0: ¡Mamá!
2: ¿Cómo andás, amigo? ¿Todo bien? Acá estoy de cocinero. Quiero saludarte a vos, la audiencia, a Betita, a Doc, a Mari Vitorita, a Gustavito. Y bueno, acá estoy de cocinero, estoy escuchando el programa.
0: Bien.
2: Saludito a Betita, no te olvides.
0: No, saludo para Betty.
2: Ah, me olvido que saludar a Coco y a Patri de la Despensa 9010. Un saludito para ellos también.

0: en toda la República Argentina.
1: Para las enamoradas.
0: ¿Qué dice Eduardo? Ah, está grabando, a ver. Nos está escuchando, Eduardo.
2: Buena, buena, Gustavito, acá la gente de Trelew, que estamos siempre escuchando a ustedes, como siempre.
0: Vamos.
2: Compré mi teléfono, acá estamos, saludos a Coquito ahí, Coquito 91. Un par de días más, ya voy a llegar allá y te voy a tomar todo.
0: Vamos, vamos, Eduardo.
2: Un saludo para Amito Lauti, que estamos acá compartiendo con un Amito Lauti, Lautaro, Lautaro Reynoso, un saludo para Amito y para toda la gente de allá.
0: Ahí está nuestro amigo Edu desde Trelew. Allá estamos en la 100.3 en Trelew, Eduardo. Un abrazo gigante, amigo.

0: doctor, el campo para cazar jabalí, che.
1: Agarrate un jabalí y metételo en la cama,
0: Para cazar un chancho jabalí para dormir.
1: Metelo en la cama igual.
0: Te va a morder.
1: Igual, si vos querés eso.
0: Así que, bueno, che, te vamos a escuchar hasta que te vayas, querido.
1: Si estás ahí con tu hermana, ¿qué?
0: Así que, bueno.
1: Las dos con el jabalí ahí.
0: Eduardo.
1: Sí.
0: Te daremos hasta mañana.
1: Sí.
0: Así que bueno, dale que te vamos a escuchar hasta más tarde.
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0: sin escuchar, será. Te escuchamos en Doy mientras cocinamos. Saludos para Mari, Silvia, doctor, Mari Belén. Dice, y buen fin de semana. Te saludo a Marianela, María Laura y María Paz. Y un saludo para el señor que nos saludó. Dice. Yo leo tal cual escriben, ¿eh? Saludo para las tres Marías ahí de La Pampa, las chicas, las trillizas.
1: Amigo Gustavo, ese es un picarón, una comida pística de Chile.
0: Mirá.
1: Eso es Gustavo.
0: Qué rico.
1: Amigo, pasamos a tener los charlos de Lumaco.
0: Ah, dale.
1: La mesa del rincón.
0: La mesa del rincón, dale. Che, no, sí, yo no. Es muy rica la comida chilena. Es muy rica, pero comí durante mucho tiempo. Grande, Gaby.

0: pasemos temita a los chanos de Lumaco.
1: Bueno, ese no lo probé.
0: La mesa de
1: ¿no será Marcelo Hidalgo el picarón?
0: Amigo Gustavo, ese es un picarón.
1: No sé, Hidalgo, me dice.
0: Amigo Gustavo, ese es un picarón.
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3: Mirá. Ay, papi, sí.
1: Escuchalo.
3: Un tema romántico, porfa. Me quiero derretir acá. Estoy con el queso cheddar, con la mayonesa y el ketchup.

0: mal de la cabeza, Gustavito. ¿Cómo está mal de la cabeza, Gustavito? ¿Cómo está mal de la cabeza, Gustavito? ¿Cómo va a buscar un chancho? Más vale buscamos un hombre. ¿Cómo va a buscar un chancho? Un chancho lo vamos a hacer. ¿Cómo va a buscar un chancho, Gustavito? No seas malo.
1: Un chanchito, un puerquito.
0: Vamos a poner un chancho que lo muerda todavía la cabeza y se va a comer. Ay, Gustavito, que sos vago, sos un vago de mierda, que sos un amoroso, sos un contento, estás muy contento. Te mando mucho, mucho besito, besito, besito. Así que bueno, Gustavito, te voy a seguir escuchando porque me estoy riendo, divirtiéndome con mi hermana.
1: Dale, ahí está. Claro. Hey, a veces estoy medio mal de la cabeza, sí, la verdad que sí. A veces sí, a veces me patina. Pero bueno, bueno, bueno. Vos querías una pierna, por eso te digo. Allá andan muchos jabalí ahí. Vos y tu hermana, ¿eh? Hagan un trío ahí con el jabalí.
0: Está mal de la cabeza, Gustavito. ¿Cómo va un jabalí? Está mal de la cabeza, Gustavito.

ver, tenemos mensajes por acá que dicen: hola, buenas noches, Gustavo. Estamos con mi amiga Meli tomando una sangría, dice, y escuchando la radio. Quería decirle a mi marido Andy que lo amo. Si podés, pasá el tema Simplemente de Cali.

0: San Rafael, Mendoza, Karina y Ricardo. 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La que más camina, recién terminamos de cerrar. Ahí está, Ricardo, un abrazo gigante. ¿Cómo andan? Me alegro mucho ahí que estén en sintonía de la radio, ¿eh? Desde San Rafael, Mendoza. Y hablando de San Rafael, Mendoza, le mandamos un abrazo gigante a nuestro amigo el Dani Ávila. Allá estamos en la radio del Dani, ¿eh? Bueno, no, ya nos cortó el Dani, porque a las 11 apaga el transmisor el Dani para ahorrar energía, bastante ratón. Le mandamos un saludo al Dani, ¿eh?
1: Vamos,
0: gran amigo el Dani.
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0: está mal de la cabeza, Gustavita, ¿cómo?
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2: Y dice: saludos a mis tres hijas y nueve nietos.

Dice hola máquina, un saludo para Julio, Franco, Silvina y Johnny, debajo Corrales, departamento de San Alberto. Ahí está, ¿eh? ¿Cómo estás, José querido? Te mando un abrazo gigante. Por acá, Mirta desde Recreo dice buenas noches, Gustavo, muy lindo el programa. Fiel oyente de Cadena Alegría, está saliendo acá en la 100.7 de Huguito Romero, desde Recreo, provincia de Catamarca. Soy Mirta de Pérez, fiel oyente. Bienvenida, Mirta. Vamos.

Hola Gus, te estoy escuchando, muy lindo el programa, dice como siempre. Muy divertido, dice, por acá dice muy frío, dice, acá en Jovita, dice, saludos para vos y los oyentes. Ahí está Graciela desde Jovita, le mando un beso gigante, Graciela, mi amiga. Besito. Sí, estamos en otoño, se viene un invierno bastante fresquito, Sí. No nos podemos quejar, hemos tenido bastante día lindo desde lo que arrancó el otoño. No nos podemos quejar, la verdad.

0: Me dicen Antorcha en vez de Diego.
1: Ah, mirá vos. Bueno, che, noche de viernes, fin de semana. Decime, decime, decime dónde voy. ¿A dónde vamos esta noche? ¿A dónde? Dale.

Dale, dale, dale, que es viernes.

0: Ahí estamos con la Euge Quevedo en vivo en Comodoro Rivadavia, ¿eh? ¿Cómo lo hizo?
1: Esta noche va a ver la bruda, esa que tenés en el teléfono, Gustavito.
0: ¿Quién?
1: Esa que tenés entre medio, ¿viste las lolas? Que dormí entre medio, te vas a asfixiar, Gustavito.
0: Oh, qué lindo ahí.
1: Cuídate mucho, porque mira que si te agarra esas pechotes,
0: sí.
1: Esos pechitos te van a matar,
0: Ah, pero
1: tenés
0: ya.
1: Cuidado, Gustavito, tenés cuidado.
0: Sí.
1: Mira que vamos a tener Gustavito para siempre.
0: me va a aplastar, decís vos, ya me aplastó. Llegaste tarde. Es mala.
2: Rey, bueno, yo te cuento.
0: Sí, contame.
2: A las 12 me voy. Bueno, yo voy a ir esta noche a un bar que se llama Juanito Bar. Allá voy a estar.
0: Ajá, eso nomás. Se va Juanito Bar.
2: Rey, bueno, yo te cuento.
0: Sí.
2: A las 12 me voy. Bueno,
0: sí.
2: Yo voy a ir esta noche a un bar que se llama Juanito Bar.
0: Ajá.
2: Allá voy a estar.
0: Mirá. Ahí va a estar. La Martita, si la quieren encontrar, ahí en Rancul se va a Juanito Bar. Bueno, que pongan la publi Juanito Bar con nosotros acá.

0: pasaste, te pasaste con la verita, ¿eh? Mamá, son los chancros esos. Vamos a ver lo bravo que son.
1: Ah, pero este lo sabe avanzar.
0: El programa Gustavito, buenísimo, pibe. Qué bárbaro, te pasaste.
1: Baja.
0: Te quiere bien el programa.
1: Ahí está Martita de Selva, Martita. No, pero la delita lo sabe amansar a los chanchitos, ¿eh?

está a pleno, ¿eh? Espectacular, mirá ese sosadito. ¿Pasó por 90 10, Gustavito? Terrible ese beso, ¿eh? Hola, Gustavo, dice saludos desde Banfield. ¿Cómo se llama ese tema que dice y otra vez, ese que no tiene sentido? ¿Cuál? Creo que es desacatado. ¿Cuál, Javi? ¿Cómo anda? Hugo, perdón.

0: Ahí estamos con los charros de Lumaco para el amigo Gaby. Les recuerdo que los audios que superan el minuto no se pueden pasar completos. Le voy avisando. A ver qué tenemos por acá. A ver.
1: Hola amigo, muy buenas noches. Quería escuchar el tema del Loco Amato.
0: Sí.
1: La gaita de la Cenicienta. Gracias. Dale. El ingeniero Luigi La Pampa, te escuchamos, amigo.
0: Ahí está. Gracias. Bienvenidos los amigos de Ingeniero Luigi La Pampa. Allá estamos a través de Radio Oasis, la radio de Marcelito Hidalgo. Que a Marcelito Hidalgo ya saben que lo escuchan de lunes a viernes de 10 de la mañana a 12 del mediodía. Si es que no se tomó vacaciones.

0: Hola, Gustavo, ¿cómo andás, papá?
1: ¿Cómo andás, Pepe? Hola,
0: amigo Pepe. Acá se la ve.
1: ¿Qué onda, amigo?
0: Che, Gustavito, sí. ¿Me podés pasar el temita de Gary? Hay mujeres que hacen mal. Es un temazo, es un temazo. Recién dejamos acá de laburar. Che, hace un frío cojudo, pa. Está lindo para comerte una ponenda con pajarito, una sopita, no sé qué más. Tomate una volca, tranquilo.
1: ¡Ah, olvidate!
0: Bueno, Gustavito, que tenga un fin de semana.
1: Una buena caña.
0: Saludos para todas las chicas lindas que están escuchando la radio. Y esta que te está molestando, che, Gustavito, ¿cómo se llama esta señora que te molesta ahí, que está diciendo un montón de cosas?
1: Ah, no sé.
0: Mandale un temita para ella, mirá.
1: ¿Cuál?
0: Amiga del alma, puede ser sabroso.
1: Ajá.
0: Pásatelo para ella, de parte de este amigo que son sabes de Santa Fe.
1: Ahí está.
0: Pásatelo, Gustavito.
1: Ahí está, Pepe.
0: El amigo Pepe.
1: Pepe, ahí está, mirá, podés hacer pareja, ahí podemos hacer una pareja ahí con Adelita. Pepe y Adelita, ¿qué les parece?
0: Bueno, Gustavito, nos vemos, viejito. Que tengan un buen fin de semana, viejito. Lo dejo. Acá te voy a escuchar de vuelta.
1: Dale, amigo.
0: No sé cuándo venga el campo.
1: Dale.
0: Bueno, Gustavito, nos vemos, viejito.
1: Campero también. Campero también.
0: Permita, saludos, amigo. Adiós. Radio. Nos vemos, viejito. Adiós, chao, chao.
1: Chao, Pepe, querido. Ahí está. Ahí está para Adelita ahí, que quiere una pierna, y lo tenemos a Pepe. Toma pa' vos.
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1: 20 minutos nos separan de las 12 de la noche. Últimos 20 minutos finales.

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0: mía, se oye terrible eso, Huguito, se oye terrible, ¿eh? Para el frío no viene nada mal, ¿eh?
1: Que ponga caliente.
0: Che, acá no sé cuánto tenemos de temperatura, digamos, chusmear los datos del tiempo. A ver. Digamos estar en 4 grados.

0: La música de Germain o Germain, como más te guste. Temazo, quédate hasta el amanecer. Nosotros ya, últimos 10 minutos finales. Hola Gustavo, qué temazo, abrazote, Liliana. Hola Lili, besitos, gracias. Mañana estamos en Tropicalísima, recuerden,
1: Gustavito, bueno, acá seguimos en sintonía, así que nada, el programa te mandaste como siempre, nada que decir, como no tenés acostumbrado ya, así que bueno, que termine una jornada excelente. Y bueno, ojo que hoy es viernes, por fin tú lo sabes.
0: Es verdad,
1: que,
0: verdad, no.
1: Tranquilo más,
0: hoy tranquilo.
1: Abrazo grande, amigo.
0: Gracias, Gusta, te mando un abrazo gigante, Gusta, para vos, la familia, para Vale. No, hoy no vamos a salir. Hoy viernes tranqui, hace mucho frío para salir. Hoy noche tranqui. A pasar a saludar a mi hermano, que está cumpliendo años, le mando un beso gigante a mi hermano. Nada. Tranqui, hoy tranqui, tranqui. Mañana sí. Mañana, si Dios quiere, Tropicalísima y después donde me inviten. No, si no ya tengo el presente fijo en el boliche que dice cada viernes, sábado, no, pará, Gustavito.

0: llega el señor Honorato con La Noche Azul para continuar, para bajar un cambio, para el relax, para disfrutar de lindas baladas a partir de las 12 de la noche desde Rancul, La Pampa. Nosotros nos vamos. Sí, nos vamos. Pero volvemos mañana 21 horas en Tropicalísima. Gracias a todos. Que terminen listo este viernes y arranquen un buen fin de semana, ¿eh?
1: Hola, hola, acá estamos haciendo la aguante de la radio. Siento el calor de toda mi piel en el
0: bien. Ahí está. Perfecto, saludos, amigo.
2: Bueno, que... amigo, hasta mañana. Que la pase bien. Besito, dale. Besito. Chao, querido.
0: Dale,
2: que
0: Adelita.
2: Que la pase bien, morocho. Hermoso, morocho, morocho, hermoso.
0: Mimosa, ella. Anda a dormir con el jabalí, vos. Mañana 21 horas.

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3: Vamos a chequear, vamos a contarles. Debe estar subido ya hace segundos, porque a las 12 de la noche suben la TV pública los programas que emiten. Así que ya debe estar ahí subido el programa que les estoy hablando, ¿eh? Tienen que ir a Televisión Pública Pampeana, videos. Ponen allí recientes. Acá está ya subido, mire, hace apenas 4 minutos está subido Historias de la Pampa. Ya tiene 5 visitas en estos apenas 4 minutos. El programa Sacra los Amigos de Santa Isabel, ¿eh? Allí está todo entonces, recuerden, en YouTube ponen Televisión Pública Pampeana, Historias de la Pampa, y está la historia de Santa Isabel de la familia Coronel, ¿eh? También hay amance de caballos en los tachos, juego de rienda, todo esto lo van a ver en Historias de la Pampa, como les decía, el programa de mañana se acaba de subir. Mañana también lo van a ver por DirecTV, 11:30 horas, ¿eh? Mario Javier Coronel. Sacra los Amigos en Santa Isabel, La Pampa. Saludos a Santa Isabel, ¿eh? Gente que nos escucha allí en la radio de Santa Isabel, 103.1, si mal no recuerdo, es la radio de Santa Isabel. Para ellos el saludo, gente de La Ahumada también nos escucha. Estuvimos la semana pasada por La Ahumada, pasamos por Santa Isabel, anduvimos por aquella zona y se escucha muchísimo Cadena Alegría Córdoba, al igual que también allí en Victorica. A todos el saludo en esta noche. Hablando de Victorica, tenemos gente de allí que ya envió su mensaje, que ya dejó su audio para compartir con todos ustedes. Hablamos de María de Victorica,

0: siempre a disfrutar de tu gran compañía y de la...
1: Ahí tenemos a María Victorica, vamos a ver si podemos saludarla.
0: Eduardo, acá escuchándote como siempre, a disfrutar de tu grata compañía y de la buena música. ¿Me pasarías el tema de Marco Antonio Solís, Mi Eterno Amor Secreto? Si puede ser, si no está todo bien. Y como siempre, saludar a todos mis compañeros del grupo de Noche Azul. Buen fin de semana, Eduardo. Mari de Vitorica,
1: Mari,
0: presente.
1: Muy bien, Mari, gracias por estar allí presente. Mucha gente allí en el 2302-410518 o el 351-3492-367. También Irma nos envía audios allí, ya estamos cumpliendo. Bueno, pedía el tema Mi Eterno Amor Secreto, la música, en este caso, de Marco Antonio Solís, María de Victorica. Vamos a ir cumpliendo con la música entonces.

Mi eterno amor, secreto de la música, allí con Marco Antonio Solís. Música pedida por María de Victorica. 12 de la noche, 19 minutos. Cristian de Trelew dice, buenas noches, Eduardo, excelente programa. Disculpe la molestia, podría ser un tema de Laura Pausini. Muchas gracias, esto lo dice Cristian de Trelew. Gladys Quiroga dice por aquí, hola señor de la voz linda. Bueno, muchas gracias Gladys. ¿Cómo está? No se ponga colorado. Bueno, Gladys sabe que me pongo colorado. Bueno, gracias Gladys. De Frías, Santiago del Estero, le ponemos también algo de música para Gladys Quiroga de Frías. A propósito, fría noche, por cierto, en toda la Argentina, la de este viernes madrugada del sábado.

fría noche, algo también de lluvia. La actual temperatura 7 grados aquí en el norte de La Pampa, 2 grados la sensación térmica. Y lo que siente el cuerpo, 2 grados, 3 décimas. Nublado con llovizna en esta parte del país. La consigna de esta noche tiene que ver también con momentos alegres de tu vida. ¿Lloraste alguna vez? ¿Por qué? De alegría.

0: podés contarnos en el WhatsApp de la radio. Tenemos por aquí a Irma. Irma, buenas noches.
1: Hola Eduardo, ¿cómo estás?
0: Buenas noches.
1: Muy lindo tus programas. Recién empiezo a escucharlo.
0: Muy bien.
1: Quisiera saludar a mi amiga Adriana, que ayer estuvo visitándome, a Jackie, un saludo para vos.
0: Gracias, Irma.
1: Y muy lindo tu programa, Besos Grandes. Con respecto a la consigna,
0: sí,
1: que me ha hecho llorar en mi vida, cada nacimiento de uno de mis hijos, esos fueron mis llantos de alegría.
0: Bien.
1: Y bueno, cosas tristes no ni recordarlas, pero bueno, momentos felices han habido un montón, en familia. Bueno, cuando tuve a mis hijos, esos fueron los más lindos momentos de mi alegría.
0: Bueno, ahí estaba. Irma, gracias entonces por tu comentario, tu testimonio. La situación de Irma tiene que ver con la llorar de alegría en los momentos del nacimiento de sus hijos, así nos contaba Irma entonces en la consigna de esta noche. Aquí también otra de las historias, Estela nos cuenta llorar de alegría respecto a la consigna, nos dice el nacimiento de sus hijos después de sus nietos, nos cuenta Estela. Momentos fuertes en su vida, de llorar de emoción, de alegría, nos dice Estela. Pablo nos cuenta acá, momento de alegría y emoción cuando tuve mi casa propia, cuando pude dejar de alquilar, tener mi casa propia. Fue un momento inolvidable que recuerdo y momento, decíamos, de alegría y de emoción. Bueno, gracias a ustedes por los testimonios. Más mensajes, Eduardo, buenas noches, acá estamos. Hola, caño de voz, mejor dicho, vozarrón. Esto lo dice Omarcito. Nos escucha por 102.3 FM Río. Algo de Gloria Trevi Lento. Con Amanda Guzmán. Lloro de alegría cada vez que vemos fotos de nuestro casamiento y cada nacimiento de nuestros tres hijos. Esto lo dice Omar entonces. Llora con su esposa cada vez que ven fotos del casamiento y cada nacimiento de nuestros tres hijos. Omar de Río Tercero, Córdoba, nos pide algo de Gloria Trevi con Amanda Guzmán, música. Un saludo allí para Omar, siempre presente en cada noche azul.

música con Alejandra Guzmán, entonces, junto a Gloria Trevi. 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El tema se llama Cuando un hombre te enamora.

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Música así pedida por Omar. Cumplíamos con Gloria Trevi y Alejandra Guzmán, Cuando un hombre te enamora.

Gladys también nos pide por aquí algo de José Vélez. Saludos a Fernando, por aquí dice el mensaje de parte de Gladys. A Cara o Cruz, de José Vélez, lo programado por aquí. Buenas noches, desde Villa Carlos Paz, escuchándote desde la app. Con respecto a la consigna, lo maravilloso fueron el nacimiento de mis tres hijos. Y ahora de emoción sigo feliz por tener mi casa propia hace 6 meses y se cumple mañana domingo esa fecha. Bueno, gente de Villa Carlos Paz, ¿eh? Eugenia de aquel lugar, de Villa Carlos Paz. Villa Carlos Paz, tenemos que volver por allí en algún momento, hace mucho que no estamos. Nuestro viaje de egresados del secundario, en el promo 92, fue en Villa Carlos Paz. Pasamos allí el año nuevo, en realidad. Fuimos el 26 de diciembre hasta después de año nuevo, hasta el 3 de enero, creo que fue aquella fecha, 3-4 de enero volvimos. Año nuevo fue allí en Villa Carlos Paz con los compañeros de la escuela Teniente Pedro Eugenio Aramburu, de General Alvear Mendoza, promo 92. Boliches como Keops, Molino Rojo, bueno, estuvimos por allí en Villa Carlos Paz y bueno, volvimos después a los años y hace bastante que no estamos por allí, ¿no? El saludo para toda la gente de la villa allí en Carlos Paz, también gente de los alrededores, gente de Sal Si Puedes, que también tenemos oyentes por allí, Tras la Sierra, Río Tercero, bueno, mucha gente por allí que nos escucha siempre en aquellos lugares. Río Ceballos también, para todos el saludo.

Mensajes de los oyentes. Buenas noches, Eduardo. Soy Walter de Villa María, Córdoba. Escuchando el programa, saludos para los integrantes del grupo de Noche Azul. Bueno, aquellos que no saben qué es el grupo de Noche Azul, es un grupo de WhatsApp de este programa que creamos hace ya unos cuantos años. Tiene más de 6 años este programa aquí en Cadena Alegría. Antes estábamos los sábados, madrugada del domingo. Ahora estamos los viernes, madrugada del sábado, aquí en La Campeona del Dial. Este grupo de WhatsApp es un grupo de gente, amigos de todo el país que hay. Si alguien quiere ser parte del grupo de WhatsApp, grupo de amistad, repetimos, de que enviarnos un mensajito al 2302-410518, 2302-410518, y la gente de la producción los va a agregar al grupo de WhatsApp. Un grupo de amistad donde hay gente, les decía, de toda la Argentina.

música así con Michael Bolton, cuando un hombre ama a una mujer. ...12:41 en la Argentina, esta Noche Azul, nuestro programa aquí en Cadena Alegría Córdoba, para más de 300 radios de toda la Argentina. Estamos en todo el país, en toda la Argentina. Este es también un programa especialmente dedicado y de corazón para mi tía Aida, para Aida Honorato, que partió de este mundo hace apenas 2 días. Bueno, para ella, este programa especialmente dedicado, para mi tía Aida Honorato, esa tía que estaba siempre con los sobrinos, acordándose de los cumpleaños, de las fechas, estaba presente siempre, esa tía que, a pesar de la diferencia de edad, con los sobrinos sentados a hablar con ella y tenía la misma edad que nosotros, cuando éramos más jóvenes, la de los consejos, la que estaba presente en todo, la que sabía de moda, la que sabía de la farándula, de la radio, de la tele, de la música. Esas tías, que siempre hay alguna en la familia, como decíamos, que están para con sus sobrinos, que nos hablaba de sus hijos, de Betty, de Mario, de sus nietos, presente en todo. Falleció hace algunas horas, antes de ayer exactamente, allí en la provincia de Neuquén, después de vivir 3 años en Jaime Prat, también allí había sido sus últimos años. Después se fue a aquel lugar con sus hijos, al sur, allá en Neuquén, y falleció a los 81 años, cumplía 82, este 26 de junio. Pero bueno, así son las cosas, así es la vida también. Así que especialmente para ella, dedicado a este programa y este tema que lo escuchamos por primera vez en los cassettes que ella compraba. Era de escuchar música romántica, de escuchar a todo tipo de artistas. A Diango lo conocimos por ella, justamente. Nosotros apenas un poco más que niños, adolescentes, cuando por primera vez en un cassette que ella había llevado a la casa del abuelo Ricardo, escuchamos esta canción del español Diango, Corazón Mágico. Para la tía, entonces, donde quiera que estés, va este programa dedicado y esta canción con todo mi corazón.

0: música así con
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0: Diango
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0: Lamento mucho la pérdida de su tía Eduardo, me dice por aquí Adriana. Bueno, muchas

0: Gente que nos escribe por aquí que dice, a ver, gente de...
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0: Santa Isabel, ¿eh? Buenas noches, hermosa la música que pasás. Me gustaría que pases otra vez el número del grupo de WhatsApp. Soy Silvia de Santa Isabel, Santa Fe, la artesana. Saludos a todos. Bueno, entonces aclara, Santa Isabel, Santa Fe, es así, ¿no? Porque estuvimos hace poquito tiempo con artesanas en Santa Isabel, La Pampa, grabando un programa de televisión, Historias de La Pampa, con Eduardo Barilo Honorato. Así van a ver varias artesanas de Santa Isabel, pero de La Pampa, que hacen cerámicas, tienen su horno, cocinan todo a leña allí, por supuesto. Bueno, todo esto muy pronto en Historias de La Pampa, nuestro programa en la televisión pública pampeana y en DirecTV. Y en YouTube también están, así pueden encontrarlo, ¿eh? Bueno, acá Silvia me dice que es artesana, pero de Santa Isabel, Santa Fe. Eduardo, buenas noches, soy Pablo Olmedo de Embalse Córdoba, algo de Alberto Plaza, aventurero, si puede ser. O Luis Jara, también puede ser. Mensajes que llegan al 2302-410518. También 351-34-92-367.
2: Hola, joven, muy buenas noches, ¿cómo está?
0: ¿Cómo le va?
2: Bueno, yo acá Isabel de San Juan Positos, de la señora Marisa, que tenga muy buenas noches. Igualmente a Joana, Berito, Lili, que tengan lindos sueños. Y mucho frío, se puso muy frío, un viento sur, tiene ganas de llover, así que bueno, veremos qué sucede. Muchísimas gracias, que Dios los bendiga, hasta mañana. Coloque un tema lindo para ellas.
0: Bueno, tema para ellas entonces, para la gente que nombró, para Marisa, para la gente de San Juan, para gente de Positos, el saludo allí para Isabel.
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0: Cuánta gente en línea, cuánta gente allí del otro lado, gracias por estar. Mario Arias, buenas noches, buenas madrugadas, somos Ana y Mario desde San Lorenzo, Santa Fe. ¿Me podés pasar el tema de Gamblers de Kenny Rogers? Muchas gracias por la compañía, no, gracias a ustedes por estar, ¿eh? Para Ana y para Mario de San Lorenzo, provincia de Santa Fe.

0: mensajes de los oyentes en el 2302-410518. También allí en el WhatsAppero de Cadena Alegría Córdoba. Eduardo, buenas noches. Siento mucho su pérdida. Habla de aquí de nuestra tía Aida. Le mando un gran abrazo. Gracias. Lloré de alegría por el nacimiento de mis hijos y sus logros. Saludos para vos y los oyentes. Te lo dice Graciela de Jovita, aquí en el sur de la provincia de Córdoba. Gracias, Graciela. Entonces, allí de Jovita. También saludamos, hoy estuvimos por el sur de Córdoba, a gente de Villa Huidobro,
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0: Para la gente de Villa Huidobro que nos escucha, es muchísima también. El saludo, gente de Winca Renancó. Nos escucha allí por FM Génesis, en Villa Huidobro, en Winca Renancó y también en Pinsen. 100.3 Pinsen. Saludo para toda esa gente, Y para gente de Jovita, como el caso de Graciela. Nos cuenta sobre la consigna, lloró cuando nacieron sus hijos y los logros de los mismos.

0: noches, Eduardo. Quiero saludar desde San Juana a mi marido Américo, que hoy está cumpliendo años. Que Dios lo bendiga en todos sus sueños y todo lo que realice. Decirle gracias por siempre estar presente para su familia, de parte de sus hijos Mili, Santi, Alan, su nuera Cami y nieto.
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0: Así música para Gladys de Frías, Santiago del Estero. Lo ha pedido acá Arao Cruz. 1:00 a.m, 17 minutos en la Argentina.
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0: Siguen llegando mensajes al 2302-410518, el alternativo.
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0: 351, característica de Córdoba Capital. 3492-367.

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1: Mensajes en la noche.
2: Hola, hola, buenas noches.
1: ¿Cómo
2: buenas
1: le
2: noches
1: va?
2: A Cadena Alegría y a la audiencia de Noche Azul. Soy Adriana de San Luis y aquí estoy escuchándolo como siempre que puedo. A usted, señor Eduardo Ariel Honorato.
1: Muchas gracias.
2: Qué bueno escuchar esa voz, esa melodía para nuestros oídos una vez más.
1: Bueno.
2: Quiero saludar a mis amigas, aprovechando este espacio, quiero saludarlas a ellas, a Jacquelina Fernández y a mi amiga Irma. Quiero agradecerles por estos lindos días que hemos pasado juntas.
1: Bien.
2: Estos lindos momentos compartidos. Y bueno, que se repita pronto. Esperemos que se repita pronto. Voy a pedir un tema para dedicarlo a alguien muy especial, a un amigo muy especial, que no sé si es mi amigo o mi enemigo, o directamente no es nada. Bueno, no sé. Seguramente está escuchando y me irá a entender lo que quiero decir.
1: Bien.
2: Quiero escuchar el tema de Cani García, Evidencias. Por favor, me lo puede pasar si es tan amable. Así lo escucha mi amigo. Y bueno, le mando un saludo a toda la audiencia de Noche Azul, a mis amigas, que las quiero mucho, y a usted, por supuesto, un beso enorme.
1: Bueno, ahí estaba entonces Adriana de San Luis saludando a sus amigas. También pidió la música para su amigo, que esperemos esté escuchando. Aquí está Evidencias.

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música allí con José Luis Perales en esta noche azul, el tema Desde que te quiero. 1:00 a.m, 28 minutos en todo el país. Esto es Noche Azul en la campeona del dial, la cadena Alegría. Mi nombre es Eduardo Ariel Honorato y prometo acompañarte en la trasnoche en cada punto del dial de toda la Argentina por esta frecuencia, la radio de la familia, la cadena Alegría.

vamos con música entonces para la gente del sur argentino, allí para Cristian de Trelew, que había pedido la música con James Bland. Vamos cumpliendo. Cristian de Trelew.

Allí compartimos música en esta noche de Azula. Cristian de Trelew lo pedía y lo teníamos.

Hola Eduardo, buenas noches, dice el marinero de Villa María. Algo de los alfiles, la medallita o los linces. Pon tus manos en las mías, dice por aquí. El mensaje, gente de Villa María, Córdoba.

También saludamos a Silvia de Laguna Larga, prendedita allí a la radio. Gente escuchándonos a esta hora en la trasnoche de la campeona del Dial, 1:37 de la mañana. Estamos en vivo en la campeona del Dial, la cadena Alegría.

0: tenemos gente en línea en esta noche azul, gente que nos llama del sur de Mendoza. Por allí está Tono Altamira. Bueno, un gusto saludarte, Tono, buenas noches.
1: Hola Eduardo, ¿cómo te va? Buenas noches, me alegro mucho de escucharte y bueno, desearte que tu programa es un éxito y decirle que hoy tenemos la suerte de poderlos escuchar. Y bueno, una vez más te molesto y es para pedirte que nos dedique un tema para el departamento de General Belgrano en la provincia de Mendoza, a donde ha vivido tu papá.
0: Y hemos vivido nosotros y hemos nacido también por allí, claro.
1: Exactamente, así que bueno, un temita, un tema cualquiera. Y muchísimas gracias por atenderme.
0: Bueno, Tono, gracias a vos por llamarnos. Hace unos días le contábamos a la gente que tuvimos la posibilidad de vernos después de muchos años. Así que nada, tenemos en común amistades, familia de por medio, amigos de toda la vida. Así que nada, fue un gusto encontrarte hace algunos días allí en tu negocio de calle Uspallata y Alén de Alvear, tu corralón. Así que nada, fue realmente muy lindo. Sabemos que nos escuchás siempre, a todos los oyentes de Cadena Alegría. Así que gracias por estar allí. Y Alvear está de fiesta. Por estas horas está la fiesta de la ganadería, una fiesta del ternero mendocino, se llamaba primero, hoy fiesta de la ganadería de zonas áridas. Así que este fin de semana también está el departamento de Alvear de fiesta, por cierto, ¿no?
1: Es así. Realmente tenemos un departamento muy elegido. Y bueno, de todos modos, el llamado fue personal. Las puertas están abiertas para cuando vos deseas venir. Acá te esperamos. Y bueno, saludo a tu mamá, a tu papá y que Dios los bendiga mucho.
0: Gracias, Antonio. Te mando un abrazo grande y saludo para toda la gente allí. Familia Castro, dale. Altamira, a todos. Un abrazo.
1: Dale. Muchísimas gracias por atenderme. Y bueno, queda un encuentro. Solo avisar y acá las puertas, te vuelvo a repetir, las puertas están abiertas para cuando decidas venir.
0: Exactamente. Y vamos a ver si podemos ir un día con el Chuni, con también que los escuchás mucho, el director de la radio. Chuni sabe andar por ahí, así que vamos a ver si un día podemos juntar a parte de esta gente de la radio y un día armar algo ahí por Alvear,
1: Seguro que sí. Bueno,
0: un abrazo, Antonio.
1: Muchísimas gracias. Dale, que la pase bien y suerte.
0: Gracias. Ahí estaba Antonio Altamira en Alvear Mendoza. Gente que nos escucha por la FM La Cumbre, 91.1, La Cumbre FM. Gente de Alvear Mendoza, entonces, saludo grande para allí la familia Altamira, para Tono, para Antonio, como Antonio, los amigos, Antonio es su nombre. Allí prendidito como siempre a la radio, escuchando siempre a todos los conductores y todos los programas de Cadena Alegría Córdoba. 1:44 en la Argentina, esto es Noche de Azul, la campeona del dial. Más gente en línea, gente de todo el país, Saludos para mi colega Pablo Olmedo de Embalse Río Tercero. Los ojos

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0: 1:59.
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0: Estamos despidiendo de esta noche azul para reencontrarnos el próximo día viernes, madrugada ya del sábado, en un espacio similar a esto que es la campeona del
2: viernes. 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

0: Otoño 2026. Aprovechalo. Aprovechalo de punta a punta. Hay días de sol, hay días grises, y hay días en donde lo único que tiene que brillar
1: es tu actitud.
0: Es tu actitud.

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1: Desde ayer, venimos con el viento del sur. Para hoy se prevé nubosidad variable, 12 grados, tan solo 12 grados de temperatura máxima. Y empezamos, ¿les parece bien? Ahí estamos, compartiendo también los primeros contactos informativos con nuestros oyentes. Buen día, don Roque. ¿Cómo está? ¿Me podría pasar el tema La Oma? Soy Tomás de General Roca y acá lo estamos escuchando con mi señora Miriam. Desde ya, muchas gracias. Para Miriam, para usted, amigo Tomás de General Roca, lo que comenzamos a compartir es lo que ustedes solicitan, nada más ni nada menos. Con ustedes, con nosotros y con todos, La Oma, Los Cuatro de Córdoba.

6 de la mañana, 21 minutos. Muy buenos días, Roque. Está bien fresca la mañana. Gustavito debe estar disfrutando de los copos de nieve, dice Mari de Barrio Coronel Olmedo. Hoy quisiera escuchar a los cantores del Alba, si es posible, y saludar a toda la audiencia. Espero poder escucharlo, Roque. Soy Mari de Barrio Coronel Olmedo. Bueno, eso esperamos, también estar saliendo por allí, en ese bello lugar de Córdoba capital. Aquí venimos, carta para una novia, los cantores del Alba.

0: Muy buenos días, señor Roque, lo estoy escuchando, un programón, como siempre. Felicitaciones, soy Marta de Selva Santiago del Estero. ¿Puede ser algún tema de los Tucutucu? Muchas gracias, mis saludos a usted, a su familia, a todos los oyentes, para esta bella Argentina y este precioso universo, lo dice Marta de Santiago del Estero, ya preparándome, dice, para ir a trabajar al hogar Mamá Antula. Saludos a todos, Marta de Selva. Aquí estamos, querida amiga, los Tucutucu y Nada Tengo de Ti.
1: Como uno de los temas preferidos dentro de la historia de los Tucu, cuando se incorpora la voz de Carlos Sánchez allá en el año 1972-73. No hace falta decir el nombre, simplemente cierren un poquito los ojos y se van a encontrar con algo que ustedes consagraron. ¿Las recuerdan?

30 minutos de las 6 de la mañana. Esto es Folcloreando, la propuesta de cada sábado de 6 a 9 aquí en Génesis, desde Génesis y por Cadena Alegría, la campeona del dial. Buen día, amigo. Me pasa un tema de El Chaqueño Palavecino. Gracias, soy Fer de Amancay. Fernando de Villa Amancay. Aquí tenemos El Chaqueño Palavecino, Nadie lo sabe, en Folcloreando.

0: Buen día, Rocky, ¿cómo andás? Bueno, Rocky, me tocó trabajar el sábado, así que rumbo a La Pampa, con un ventarrón terrible. Y bueno, Rocky, si puede ser un tema de los tequis, gracias, viejo, abrazo.
1: Abrazo, querido Fabián, hombre de Wincarnancó, rumbo a La Pampa, trabajando. Y nos cuenta que hay ventarrón. ¿Cómo has hecho, los tequis?

0: los Tequis, como has hecho, y seguimos cumpliendo con nuestros queridos amigos de aquí, de allá, de todas partes. En este caso es de aquí, el Gaucho del Sur. ¿Qué tal, amigo? Buen día, ¿cómo le va?
1: Buen día, Roque Omar. Buen día. Adiós, gracias por un día más, por poder andar, ya, por tener los míos bien. Por ver sonreír mi país. El país está medio triste, pero bueno. Yo quisiera escuchar algo de don Horacio Guaraní. Algo que habla del mate, no, no me acuerdo bien el nombre, pero te vas a dar cuenta vos. Buen fin de. Cuidémoslo, que la vida es muy bella. Y siempre de un túnel oscuro, del otro lado hay una luz, esperanza. El Gaucho del Sur.
0: Gracias, amigo. Puede ser mi viejo mate español, ¿verdad?

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41 minutos de las 6 de la mañana, estamos hasta las 9 en Folcloreando. Buen día, Roque, saludos desde Recreo, provincia de Catamarca. Le cuento, hoy mi ciudad cumple 151 años, tenemos desfile militar, escuelas e instituciones, fiesta todo el día. Quisiera un tema de esos que pasa a usted, son todos buenos. Soy Alberto, yo aquí tomando mate y escuchándolo. Querido amigo Alberto, a usted, a su gente, a la gente de Recreo Catamarca, en el aniversario número 151, un abrazo enorme. Buenos días, Roque, mañana lluviosa, ventosa y fría por General Hacha La Pampa. Soy Rubén. Sí se puede, un tema de los hermanos Cuestas. Muchas gracias, amigo Rubén. Abrazo enorme. Lo que tenemos por aquí es los hermanos Cuestas, puestero y cazador en Folcloreando.

0: Los hermanos Cuestas, Puestero y Cazador. Muy bien, qué lindo, ¿eh? Nuestra música, nuestro folclore. Hola, Roque. Sí, se está saliendo muy bien. Se escucha muy bien la cadena Alegría en Córdoba Capital. Así nos dice la señora Mari de Barrio Coronel Olmedo. Hola, Ramoncito de Pico Truncado, ¿qué tal? Buen día, ¿cómo le va? ¿Qué dice, amigo?
1: Sí, ¿cómo le va? Ramón al Pico Truncado de Santa Cruz, por acá también está fresco, así que ha nevado para el lado de Trelew, así que el aire se va para la nieva, habían cortado las rutas, así que nevó bastante. Debe ser un tema de Aldo Monge, por favor, cualquiera que tenga mano. Muchas gracias, muy amable, pase un buen día, un abrazo, cuídese.
0: Un abrazo, querido amigo, corazón payaso, canta Aldo Monge.

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0: Qué lindos mensajes están llegando, también audios de el amigo Negro José de Mataldi. ¿Por dónde anda, querido y estimado amigo?
1: Hola Roque, buenos días. Yo en la terminal de Río Cuarto, cargando gente que vamos a Rosario a ver el festival de Tini. Acá también se escucha bien la radio. Un saludo para todos los muchachos que me conocen. Un abrazo fuerte para vos y para toda la audiencia.
0: Bueno, muy bien, querido amigo. Acá también se escucha bien la radio. Abrazo, querido José. Y de Río Cuarto nos vamos a Rancul. Hola, Martita de Rancul. ¿Qué tal? ¿Cómo le va, mi amiga?
2: Hola, Roque, buen día. Roque, no hace mucho que llego a casa y te voy a pedir un tema de la Sole, a elección. Pasame un tema lindo, amigo. Te mando besos.
0: Besos y muchos y gran cariño, querida amiga. Canción de las simples cosas, canta la Sole.

0: Qué bárbaro la magia de la radio, la comunicación. Esto tan lindo que es acercar distancias, porque complacíamos a Martita de Arrancul, en el norte de La Pampa, Los Pagos, la tierra de Alberto Cortés. Y ahora nos vamos a través de eso, de la magia de la radio, a Ituzaingó, Corrientes, el amigo Sergio Garay. ¿Qué tal, amigo? Buen día, ¿cómo le va? Adelante.
1: Hola, Roque, buen día. Saludo grande desde el norte de Corrientes, límite con Paraguay, acá en la represa de Yacyretá, escuchando tu hermoso programa. Abrazo grande, Roque, buen fin de, y si tenés el tema, aquella noche de tu partida. Saludo, Roque, buen fin de semana, adiós.
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0: Qué lindo, amigo Sergio Garay, Ituzaingó, Corrientes, y pero por supuesto, ¿cómo no lo vamos a tener? Mi querido amigo, vamos con los guaraníes, aquella noche de tu partida, ya buscando la tanda de las 7 de la mañana. En un ratito estamos regresando, ahora en el aire, los guaraníes.
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Ahí estamos y aquí regresamos, señoras y señores. Esta es la música folclórica argentina desde Génesis, en el sur-sur de la provincia de Córdoba y para la central de la campeona del dial, Cadena Alegría, folcloreando.

Buen día, Roquencho, dice el mensaje. Soy Oscarcito, el carnicero de Tostado. Pasá jineteando en Tostado. Gracias. Buen sábado. Saludos a todos y todas. Hoy los tres primeros clientes tienen un obsequio. Gracias. Un abrazo, querido amigo Oscarcito, el carnicero de Tostado. Aquí venimos con el conjunto Ibotí y jineteando en

0: 7:19 minutos. Bueno, por aquí tenemos un amigo de Wincarnanco. En realidad es de otro lugar que no es Wincarnanco. Viene de Santa Rosa La Pampa en búsqueda de trabajo. Hace bastante tiempo que llegó aquí a Wincarnanco. Está viviendo, es solo, no tiene familia, está viviendo de changas. Lo que él necesita es trabajar y se ofrece para tareas rurales. Se trata de Oscar Salvatierra, es un señor de 50 años, Oscar Salvatierra, se ofrece para tareas rurales, es puestero, cuidador o manejo de tractores o lo que sea, lo que venga. Aquí en la radio tenemos los datos de este señor Oscar Salvatierra, que necesita trabajar en lo posible en tareas rurales. Vamos con más amigos, más oyentes. Hola, buen día, ¿qué tal? ¿Cómo le va?
1: Hola, buen día, Roque, ¿cómo le va? Bueno, hacía mucho que no escuchaba la radio porque se me había roto. Pero bueno, yo te porté mi trabajo y todo. Oscarcito, Río Cuarto. Sí, acá está nublado, está bastante frío, bastante bajó la temperatura. Y bueno, poneme un buen tema de Horacio Guaraní, amigo. Es un gusto escuchar la radio, está buena la radio.
0: Bueno, tres Oscarcitos al hilo, ¿no es cierto? Oscarcito, el carnicero de tostado, Oscar Salvatierra, el hombre que necesita laburar, y Oscar de Río Cuarto, que pide algo de don Horacio Guaraní. Ahí estamos, Horacio Guaraní, el potro como aquella zampa.

7:24 minutos. Hola, buen día, Roque. Siempre te estoy escuchando. Nunca te he enviado mensajes. Pásame un buen chamamé. Yo soy Pedro de General Pico en la provincia de La Pampa. Querido Pedro, abrazo enorme. Aquí venimos con un chamamé. ¿Le parece bien esto, amigo? El pata y bolsa, el conjunto.

El conjunto Ibotí, el pata de bolsa. Vamos con más amigos, más oyentes. A ver, por aquí dice el mensaje. Buenos días, Roque. Soy Elsa de Río Tercero. Puede ser un tema de los del Suquía, pero cómo no, querida Elsa de Río Tercero. Un vals a Jardín Florido, Caballero de Ley, los del Suquía.

Bonito Vals, Los del Suquía, Caballero de Ley o A Jardín Florido. Y más oyentes, a ver, dice por aquí el mensaje: buen día, Roque, una alegría inmensa al sentirlo. Bueno, muchas gracias, no será mucho, amigo. Dice el amigo Marinero de Villa María: bueno, con su permiso, puede ser que pase los Visconti Veneno. Gracias, hermano, un abrazo. Muy bien, Los Visconti Veneno en este Folcloreando.

0: Hay momentos en la vida y en la radio también que se dan ciertas circunstancias de coincidencia, pero bien vale lo que dice el amigo Sergio. Hola, ¿qué tal? Buen día, ¿cómo le va? Cuente, amigo, ¿qué le ha sucedido?
1: Hola, Roque, buen día, Sergio de Belville. Al escuchar el viejo mate español, te iba a solicitar un tema que empezó a sonar ahí nomás. Si un día fui tu cantor por Guaraní, hermoso tema. Pero lo cortaste. Si lo pasa en completo sería muy bueno. Muy bueno, gracias. Buen día.
0: No te hagas la que no. Buen día, querido Sergio. Sí, señor. Ahí venimos. Si un día fui tu cantor, el tema completo, Horacio Guaraní, para Sergio de Belville.

0: Ahí estaba completo, completo para el amigo Sergio. Si un día fui tu cantor.
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0: 7:39 minutos, más oyentes en el aire de Folcloreando, esta linda costumbre también de compartir la comunicación a lo largo y a lo ancho del país con Cadena Alegría, la campeona del dial. Hola, buen día, ¿cómo le va, amigo?
2: Hola, hola, buen día, Roque, ¿cómo le va? Le habla Omar acá de Puerto Madryn. Ya estamos transitando el cuarto día pasados por agua, lluvia, lluvia, lluvia, no para. Hoy supuestamente ya dejaría de llover, así que bueno, hemos tenido días de lluvia, viento, viento, lluvia. Pero bueno, cosa de la naturaleza que no se puede hacer nada. Qué linda esa costumbre, que no se pierda esa sana costumbre de festejar con desfile y todas esas cosas. Qué lindo, la verdad, me emociona. Emociona escuchar que hay algunos lugares que todavía mantienen las tradiciones, cosas que se van perdiendo en muchos lugares del país, ¿no? Quería enviar un saludo enorme a toda la familia del Río y de la zona de Gush, de San Rafael, Mendoza, a la familia del Río, y dedicarle un bonito tema ahí de planilla que tenga para dedicarle a toda esa gente hermosa ahí de esa zona. Que tenga un excelente fin de semana y los felicito por el programa. Siempre lo escucho. Excelente. Un abrazo enorme a la distancia.
0: Comprendería el porqué le pido. Bueno, muy bien, querido amigo. Muchas gracias. El abrazo enorme. Y vamos a complacerlo con lo que sigue, que me parece muy, pero muy bueno. Por aquí el mensaje dice, buen día, señor Roque, puede ser el tema El Diferente Soy Yo por Carlos Ramón Fernández. Soy Noemí de General Pico La Pampa. Lindo fin de semana para usted, familia y oyentes. Muchas, muchas bendiciones. Querida amiga, un abrazo enorme. Aquí venimos con Carlos Ramón Fernández, El Diferente Soy Yo.

0: ¡Qué letra, por Dios, qué letra! Carlos Ramón Fernández, el diferente soy yo. Vamos con más amigos, más oyentes. A ver, anda medio como con frío, medio flaqueando. Don internete de Don Manolete. A ver si podemos escuchar este audio de Carlitos Luna de Córdoba Capital.
1: Hola Rock and Joe, buen día. Espero que tenga una excelente, bendecida jornada. Te habla Carlitos Luna, el repartidor de la panadería tradicional de acá de Córdoba. Rock and Joe, si puede ser, la leyenda de Caín por Mario Pino. Muchísimas gracias, Roquencho. Que tenga muy buen fin de semana. Abrazo a la distancia. Roquencho, también a toda la audiencia. Disculpe que no los había saludado a todos. Que tengan todo un bendecido día y buen fin de semana para todos. Abrazo, Roquencho. Abrazo. Gracias por todo.
0: Gracias. Igualmente, querido amigo, aquí venimos con la leyenda de Caín, Mario Pino, en Folcloreando.

letreros cubiertos de cruces y sepultura. Una madre con ternura llora y reza a su hijo muerto, al que en un duelo funesto vendió caro su valor. Se inclina y besa la flor a la que al muerto bendice, y al mismo tiempo maldice sin piedad al matador. Varios años transcurrido de aquel hecho lamentable, y día a día esa madre visita a su hijo querido. Por bien que haya procedido no se cumple la sentencia, ya sea por muerte o ausencia, siempre que exista un dolor, será la madre el factor quien pague las consecuencias. Como alivio a tanto daño recibió una carta un día de un hijo que no veía hacia los menos 20 años. Un dolor triste y extraño le produjo al ser leída, y aunque le endulza la vida, sufre al saber que está preso, aun causado de proceso y acusado de homicida. Esa madre, soportando la desdicha más fingía, apenas aclaraba el día va al cementerio llorando. Como madre va pensando en su hijo desdichado, y visita a los dos lados compartiendo sentimientos de mañana con el muerto, de tarde al encarcelado. Al de entrar a la prisión y al verlo a su hijo entre reja, se abren al tiempo dos quejas que desgarra un corazón. Esa penosa impresión que a la visita conmueve, y mi mente no se atreve por darle algo parecido en el dolor producido en ese instante tan breve. Después que encuentran la calma, aunque triste y con dolor, consuela el hijo el amor de la viejita, la anciana. Tranquilidad le reclama diciéndole estremecida: no sufra, madre, te pido, y colmadas de caricia, no se cuentan las noticias de 20 años transcurridos. Mi hermano, tu hermano el pobre murió en el cruce de un arroyo, víctima de un duelo criollo. Basta, basta, por Dios, le gritó. A la madre se arrojó con un amor soberano: no me maldigas, Mariano, mi mamá, perdóneme, que yo fui quien lo maté sin saber que era mi hermano. Un llanto desgarrador volvió a invadir nuevamente, y hasta el más indiferente se conmovió de dolor. Y ya cuando el estupor de llantos, besos y queja, y cuando el tiempo los deja completamente agobiado, caen los dos desmayados, separados por una reja, en el lugar que lloró, maldiciendo ese asesino. Juntito a la cruz de pino al otro día se hincó, pues más que nunca lloró con ese amor maternal, y ese rostro angelical por las lágrimas cubierto parece pedirle al muerto perdón para el criminal. Cuando a su casa volvió, ahí la esperaba un empleado, el que le ha comunicado que su hijo el preso se ahorcó. La pobre de fuerza huyó y de balde la buscaron, y de lejos la observaron con gran asombro unos criollos, que se tiró en el arroyo donde sus hijos pelearon. Ese crimen tan brutal, heredado por Caín, encontró su triste fin en el amor maternal. La pobre de tanto malo y descansa en el misterio, y ya no habrá un rostro serio de esa madre demacrada que llorando visitaba la cárcel y el cementerio.

0: Ya prácticamente venimos compartiendo ya la terminación de la segunda hora de tres de Folcloreando, esta propuesta de cada sábado a través de Cadena Alegría, la campeona del dial Folcloreando, la creación de Nacho Martín desde aquí, desde Génesis, en el sur de la provincia de Córdoba. Estamos haciendo radio, me recuerda el amigo de Río Cuarto que me decía, vos Roque que estás en Río Cuarto. No, estamos días atrás con una diferencia climática. Creo que el amigo de Cura Brochero se pensaba que estaba haciendo, quien les habla, el programa desde Río Cuarto. No, estamos en el sur, en Huincarnancó, Villa Huidobro, Pincén, tres frecuencias en un mismo idioma, el de la radio, el de la comunicación. Así que estamos bien al sur, como si fuese bien al norte, en Cruz del Eje. Bueno, aquí, bien al sur de Córdoba, Villa Huidobro, Huincarnancó, Ranqueles, Pincén, cuatro localidades que enmarcan el final, el límite con La Pampa, como lo son también Pincén, Italo, Ranqueles, Pincén, Italo, Onagoiti y Buchardo. Este es el sur de Córdoba. Hola amigo, ¿cómo le va? ¿Qué dice?
1: Hola Roque, buen día Roque. ¿Cómo anda? Acá te habla Richard Baez de San Justo, Santa Fe. Está viento fresco. Por tomarnos mate y empezar a trabajar tranquilo nomás. Pásame un temita de folclore de lo que pasa a vos. Mandale mi saludo a mi gente de San Gregorio, familiares y amigos. Bueno, amigo, que tenga buen fin de y buen programa.
0: Bueno, muy bien, muchísimas gracias, querido amigo. Ahí estamos. Vamos buscando la tanda de las 8 de la mañana. Le encanta a este amigo Richard la música, el folclore tradicional. Compartimos el gusto. Lo que ahora vamos a escuchar es a Carlos Torres Vila. ¿Qué pasa entre los dos?

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Muy, pero muy buenos días, familia grande de Apuntarando Tradición. Acá estamos, acá llegamos en este 9 de mayo, para ponerle palabra a un nuevo programa de Apuntarando Tradición. Muy buenos días, Brian, ¿cómo anda el hombre? Pero espectacular, porque levanta los brazos, saluda y ya empezó a trabajar, qué lindo, che. Y con Brian, como es de costumbre, hasta las 10 de la mañana los vamos a estar acompañando. 1550-9900 se puede entrar a comunicar y acá estamos nosotros desde Alta Italia para todo el norte pampeano, desde la 107.7. Muy buenos días, gente de Embajador Martini. ¿Cómo anda la gente de Ingeniero Luigi a través de la 93.5? La cadena 100 de Calefú. ¿Cómo anda la gente de Calefú? Ahí lo tenemos. A toda la familia Carrizo. La tenemos a Miguelito del Sol. Todos seguramente a la escucha. La gente de La Maruja, bienvenido. Bienvenido la gente de Arata. La gente de Willy Winifreda. La 102.7. Y de ahí nos vamos a Berti para saludar a la gente de Los Pagos de Berti. ¿Cómo anda la gente de Berti? O sea, a través de la 102.7, Intendente Alvear, la 102.5, gente de Pichihuinca, la gente de Parera, la gente de Ojeda, los abrazamos a todos para darle la bienvenida entonces en este 9 de mayo. 9 de mayo, que siempre traemos algo de lo que sucede durante la semana. Un 7 de mayo nacía Eva Perón, Eva Duarte de Perón también, así que así ahí estaba. Y ayer fue el día de Nuestra Señora de Luján, che, qué mejor de todo saludar a todas las de Luján. ¿Y qué le parece si don Carlos Marquesini ya está con la guitarra en la mano para ponerle en la primera, abrir el fogón gaucho este con las monedas de la Virgen? 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

0: hoy está frío, la verdad que frío y llovina, che, está frío. Pero acá estamos con Brian, como siempre, costumbre vieja, tradicional en Altitalia, que estar siempre a las 8 de la mañana hasta las 10 de la mañana los vamos a estar acompañando. Darío Hernández, que se estuvo comunicando el sábado pasado ya cuando los vimos, por ahí si nos está escuchando, está abierto la tranquera, acá estamos hasta las 10 de la mañana nosotros. Y ahora sí, vamos a ir buscando la música, señor operador. Póngale nomás, cuando guste y cuando quiera.
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Así hemos empezado el programa entonces con Carlitos Marquesín y las monedas de la Virgen de Luján. Ya que ayer fue el día de Nuestra Señora de Luján, saludamos a todas las Luján, principalmente a mi hija. También le mando el gran abrazo de acá. Muy bien, sí señor. Sí, gracias gente de Embajador Martini. Ahí Gustavo, que ayer me había llamado, ya estaba la publicidad acá, así que cualquier cosa que me llame, si es Gustavo el que me llamó ayer, por ahí lo sacamos al aire. Bueno, como todos ya conocen el programa nuestro, cuáles son los reglamentos que tenemos. Acá va a cantar Adrián Maggi, el hombre de San Andrés de Giles, llega otra vez a Embajador Martini. Hablando ya que de Embajador Martini, el 24 de mayo vamos a otra cosa, tenemos el gran remate en Embajador Martini a las 10:30, entonces en el Polideportivo, 24 de mayo, el amigo Cremín y todo su equipo anda moviendo entonces con Esmerado Servicios de Cantina, más de 500 lotes, dice que hay el amigo Cremín, así que el 24 de mayo, en la víspera del 25, che, qué lindo, ahí está entonces el gran remate en Embajador. Y el 21 está la gran peña, sí señor. La información la presentó Veterinaria La Huella, ahí del amigo Emanuel Colina y toda su gente. Carnicería Las Tres Nenas en Embajador Martini también. Le mandamos un saludo grande. Sonidos Ecos Pampeano, la gestoría San José Roberto Pellegrino, panadería y confitería La Nueva también, Municipalidad de Alta Italia, Javier Prato y familia, Transporte Santa Teresita, el hotel y comedor La Terminal de Don Oscar Olivero, Juan Antonio Blasco, y ya están los avances también, es el paisano Guzmán desde General Pico. Nos estará escuchando el paisano Guzmán, le mandamos el saludo grande, Carlito, el saludo grande para el hombre de General Pico entonces. Vamos a ir buscando nuevamente la música. ¿Qué le parece, señor? Ayer, ¿qué dice? Mandó saludos, no va a traer nada para acá tampoco, no nos viene a visitar. Anda bien, sí. Bueno, mejor así, sí, señores. Gran amigo el Carlito Guzmán, señores. El hombre pilchero gaucho. Si necesita una pilcha, de buena pilcha, buena soga, como patar y quedarse en la cocina, che. Y poncho de primera, poncho, alpargata, bombacha, todo lo que anda buscando, lo tiene el paisano Guzmán. En sogas muy hechas, porque las trabaja, las, como dice el avance, las trabaja con conciencia, sí, señor. Y hoy está, está lindón. Lloviznando un poco, está linda la soga. Bueno, ahí está, vamos a ir buscando la música. Señor operador, cuando guste y cuando quiera, póngale nomás. El capataz Gonzalo, lo vamos a saludar al paisano de los Pagos de Macachín. Al paisano, allá nos vamos, lejos, saludamos a la gente de Macachín, saludamos a la gente de La Maruja, por allá nos vamos. Para la familia Carrizo, de los Pagos de Calefú y Miguelito del Sol. Que ahí es, a ver si nos están escuchando, ahí está. Entonces, este tema suena para ellos de esta manera.

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Seguimos acá en Apuntalando Tradición. 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También están, tenemos los avances, los repasamos nosotros. Ya pronto vamos a traer todas las grabaciones. Así, hoy vamos a tratar de dejar dos más. 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Desde Embajador Martínez nos acompaña Javier Prato y familia, Transporte Santa Teresita, 51-24-63. El hotel y comedor La Terminal de Don Oscar Olivero, Juan Antonio Blasco y el paisano Guzmán son los que avanzan y nos tienen de acá, nos hacen de puntal de tradición, claro que sí. Se viene el gran remate el 24 de mayo a partir de las 10:30 en el Polideportivo. El embajador Martín y el amigo Cremín y toda su gente, con más de 500 lotes, dice el gran remate en embajador Martín. Y el 21 de mayo está Adrián Maggi también en los pagos de embajador Martín, donde están los avances también. Así que gracias, gente gauchona de embajador Martín. Y la gente, el último que nos había escrito el sábado, yo creo que fue un hombre de ingeniero Luigi. Por ahí, si nos está escuchando, o algún amigo, que nos pase algo, los que ya habíamos terminado el programa cuando nos había llamado. Y ahí era Darío Hernández, me parece que me suena, así está. Bueno, así estamos con Apuntalando Tradición, este programa que va todos los sábados, como es tradicional, de 8 a 10 de la mañana. Acá vamos a repetir los premios del Centro Gaucho Los Amigos, que nos había dejado el amigo Javier Ecker. El primer premio fue para Román González, segundo premio fue para Federico Pérez y el tercer premio fue para Mirta Baigorria. Esto fue lo que organizó el Centro Gaucho Los Amigos, pero muchísimas gracias. Quedó bien aclarado entonces los premios acá en Alta Italia. Seguimos con la buena música. 1559-900, gracias Miguel. Miguel de Ingeniero Luigi nos pide La Ranita por Jorge Alberto Socodato, seguramente. Ahí está, señor operador. Gracias, Miguel. Si Miguel lo pidió, acá está don Miguel de los pagos de Ingeniero Luigi. Y aprovechamos para mandarle saludo a la agrupación gaucha Martín Fierro de Ingeniero Luigi. Creo que si nos está escuchando alguno, que nos pase algunas noticias de la cabalgata que tenían por hacer esa gente. La verdad que está feo el día, pero bueno, esa es la idea que tenía la gente de la agrupación gaucha Martín Fierro. Saludo grande para Jesús Pini, para don Jorge Cabeza también, si nos está escuchando, para el amigo Darío y toda su gente. Este próximo tema se lo dedicamos a ellos de esta manera.

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8: Son las 4 de la tarde de un día bastante bravo. Y hasta el sol busca la sombra en los días de verano. De insoportable el calor en esta región del Chaco. El comisario tranquilo juntaba orín en un banco, compartiendo una cerveza con un agente y un cabo. sus días son parecidos. De tranquilo se hacen largos. Y piensa que está en la gloria, salvo los días de pago, que puede buscar problemas a alguno que otro borracho. Pero en ese entran dos hombres para hablar con el comisario. Y cuando éste los atiende, se entabla el siguiente diálogo. Vengo a denunciar un robo, dice uno muy preocupado. ¿Un robo acá?, le responde sorprendido el comisario. Pa' que usted sepa, señor, acá no hay un robo al año. Bueno, mire, del camión una manta me ha faltado. Yo no entiendo, dice el otro que había estado muy callado. La sacaron del asiento, pero arriba había dejado el portafolio con plata con lo que había cobrado y no le han tocado un peso. Solo la manta han sacado. ¿Y a qué hora ha ocurrido el hecho? 3 horas habrán pasado, porque comimos y dormimos justo a la sombra de un árbol. 3 horas es mucho tiempo para salir a campearlo. Seguro que fue algún indio de esos tobas ordinarios que acá tienen a montones en esta zona del Chaco. El comisario seguro que los tobas no son malos. Para no seguir discutiendo, prefirió quedar callado y agarró una lapicera para tomarle bien los datos. Golpean y abren la puerta y penetran al despacho. Un agente con un toba del cansancio transpirado, con una manta doblada y un cacharro en la otra mano, de esos que hacen las mujeres para vender en el poblado. «¡Esa es mi manta!», le dice el camionero parado. «¿Vio que era un indio nomás el que la había robado? ¿Por qué no nos dice agente en qué lugar lo ha encontrado?». «Yo no lo encontré, señor. Él solo se ha presentado». Se hizo un silencio y después llamó al toba el comisario. «A ver, Francisco, vení. A ver, Francisco, vení, decí qué es lo que ha pasado». Y se fue arrimando el toba con la manta y el cacharro. «Yo ir con hijo, doctor, para ver si puede curarlo. Doctor revisa primero. Doctor da remedio santo. Doctor dice que llevar con una manta tapado. Yo ver señor con camión a la sombra descansando. Yo no querer molestar. Manta tomarla prestado. Yo llevar al hijo envuelto. Del rancho vuelvo apurado. Ahora manta devolver y entregar este cacharro. Eso manda mujer mía a su mujer de regalo». El camionero se sienta. Le ruedan hasta sus labios 2 lagrimones de bronca por pensar equivocado. Toma el cacharro del toba como un obsequio sagrado y a la manta para el niño se le envía de regalo. Y no hace falta decir que el caso quedó cerrado. El camionero de entonces junta ropa por su barrio y se va con los bolsones a la provincia del Chaco y a Francisco y sus amigos se las deja de regalo. El asentamiento toba retribuye con cacharros que el camionero de adorno se los lleva para su rancho. Le fue enseñando a sus hijos cómo viven en el Chaco, los tobas con sus costumbres marginados y explotados. Le da gracias a la vida esa lección que le ha dado y repite donde quiera: «Los tobas son mis hermanos».

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reducido tamaño que tiene esta casa nueva es la de una simple cueva con pretensiones de caño. 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
9: Seguimos acá, seguimos en apuntalando tradición y seguimos con gracia. Ahí están los avances para el 21 de mayo. Ahí va a estar Adrián Maggi y nosotros le decimos que el 24 de mayo se viene el gran remate en el polideportivo a partir de las 10:30. Gran remate con 500 lotes y esmerado servicio de cantina. Ahí anda el amigo Cremín y toda su gente. Gracias a María de los Pagos de Ingeniero Luis, se estuvo comunicando. Por acá se estuvo comunicando Nelva. Aquí Nelva nos pide ¿quién? Virgen India, don Jorge Cafrune. Ahí ya está. ¿Está, señor operador? Le ponemos entonces para María, no, para Nelva, Virgen India. Y para María, los dos valientes con don Horacio Guaraní. Acá estamos en apuntalando tradición cuando el reloj nos va marcando ya a las 9:25 de la mañana y seguimos desde Alta Italia para todo el norte pampeano. Jorge Cafrún en la mañana canta de esta manera.

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calorcito musical en este sábado frío. Pero le vamos a poner mucho calorcito en la mañana, ¿eh? Ya pasan 18 minutos de la hora 10 y estamos en cuanto. Está helando afuera, está helando. Bueno, el amigo viento presente ahí, ¿eh? Sí, estaba anunciado, ¿eh? Que por lo menos el viento iba a seguir hasta hoy, ¿eh? Por lo menos lo que se perfila para el día domingo ya es algo más, ¿eh? Para mañana y...

0: cosas. Y ya nos dimos cuenta, no me digas, no me digas. Gente, sí, que ¿qué pasó, Cachamay? ¿Qué pasó? Y bueno, se vino el frío, ¿querías el frío? ¿Te gusta el frío? Bueno, bueno, bueno.
1: José Luis.
0: Que se te enfría vos, dijo la Yani, ¿eh?

pasar el día. Aunque hay gente que se aluna, sí, ya lo sé. Pero bueno, esperemos alegrarte por acá la mañana de sábado. Como sabés, hasta pasadita las 12 del mediodía estamos acá con nuestro programa Ritmo Sabalero. A partir de ahora, con nuestros auspiciantes que te van a estar regalando.

0: se repiten una y otra vez los fines de semana. Y bueno, es lo más lindo, es lo más lindo, la cumbia, el cuarteto.
1: El bombazo de
0: algún romántico recuerdo vamos a tener también en esta mañana. Sí, señor, ya 9 de mayo, dice 2026. Esta mañana avisamos en toda la cadena de radios, en Ingeniero Luis y presentes allí en la localidad de Embajador.

sea, la cuestión que estamos por aire, por aplicación, por la web, por donde sea, por la tablet, en el celu, en el televisor, nos ponen alguno en el televisor, ¡qué bueno! Me encanta, bueno, donde vos quieras que estemos, ahí vamos a estar de la manera que sea, ¿no? Así que bueno, enganchate y subí el volumen porque se viene muy buena música. Hoy la necesitamos más que nunca, ¿eh? Dale que

0: regalitos que se van, dos vouchers, del Full Track.
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0: Saber por acá, dale, mientras sigamos compartiendo buen cuartito. Temitas ahí del recuerdo.
1: Buen día, Claudia, ¿qué tal? ¿Cómo estás?
0: Hola, Cris.
1: Cristina Escudero, tanto tiempo.
0: ¿Cómo anda, mi amor? Tanto tiempo. ¿Todo bien?
1: Se hizo sorteo para Falucho, me anotás. No te puedo escuchar por el trabajo.
0: Ah, bueno.
1: Todavía no tengo confianza para decir que me dejen escuchar tu radio.
0: Así que bueno, ahí le pedimos permiso.
1: Voy a empezar a pedir.
0: Bueno, dale.
1: Escucharte un ratito.
0: Dale, Cris.
1: Bueno, un abrazo grande y que tengan un buen fin de semana.
0: Bueno, visita a la Cris. Si no, nos pasás el número y lo convencemos, ¿eh? Le ponemos un buen paso doble a los dos. Le preguntamos qué le gusta y le pasamos los temas. Ahí lo convencemos de que puedas poner la radio los sábados en la mañana. ¿Te parece, Cris? Dale. Bueno, gracias, ¿eh?
2: Hola, buen día, Claudita.
0: Hola, Silvita, ¿cómo andas, amor?
2: Bienvenida.
0: Gracias, igualmente.
2: Qué frío que hace, ¡apa! Por Dios. Está cayendo una gota, parece agua nieve.
0: Agua nieve, sí, bueno, bien. San Luis, te anoto.
2: Natalia Edelman, Rocío Gómez, Lautaro Gómez, Mateo Gómez, Tomás Gómez, Mario Mogón, Héctor Gón, y en especial, quien te habla. Que lo pases re lindo el fin de semana. Un besito, te quiero.
0: Bueno, gracias. Bueno, hoy tenemos fútbol, ¿eh? Hablando del fin de semana, tenemos la localidad de Embajador Martínez. Allá me voy dos veces, ¿eh? Porque voy a estar con el fútbol. Y además en la noche, gran peña aniversario del Club Martínez, ¿eh? Espectacular, ya te cuento, ya voy con la invitación también esta noche. Todos a Embajador Martínez, ¿eh?
3: Sus costumbres diferentes.
0: Bueno, más mensajitos por acá, a ver, por acá habla Bella, amiga, feliz de poder escucharte, fresquita la mañana, dale calor, amiga, lo mejor para vos, hoy te pido un tema. Escuché y me gustó, todo lo hago por ti, por Grupo Esperanza, si lo tenés, lo buscamos.

0: me voy con la Dami. A ver, vamos a ver cómo está por allá. Claro, la Dami está más al sur, seguramente. Agua nieve por allá, ¿o no? Mucho viento también.
1: Buenos días, Claudia Bella.
0: A ver qué nos dice.
1: Corazón,
0: ¿cómo andas,
1: amor? ¿Cómo has estado? Lo mío por acá bien.
0: Sí, yo también.
1: Acá en tu sintonía. Gracias por tu compañía. Te mando muchos besos desde el Rincón de los Sauces acá, en la provincia de Neuquén.
0: ¡Qué linda la Dami! Bueno, contame después, Dami, cómo está el tiempo por allá, el pedacito de cielo, mamita querida, si en La Pampa está así. Me imagino Neuquén, ¿eh? Por acá el pedacito de cielo, con nubosidad, el sol, que por ahí lo tapan las nubecitas, por ahí no, mucho viento y además mucho frío, ¿eh? El mucho no está de más, ¿eh? La verdad que sí, Dami, acá, ¿eh? Por eso, mucho calorcito que está necesitando la audiencia por acá. Bueno, con más cuartito también por acá, a ver quién está del otro lado. Hola, buen día, ¿qué tal, qué tal?
2: ¿Cómo te va, Claudita?
0: Amigo Marcito.
2: Mucho frío hace acá en Mapochín. Mucho frío, por ahí quiere salir el sol, por ahí vientito, pero está medio bravito, está para quedarse adentro de la cocina.
0: Ajá, adentro
2: de la
0: cocina.
2: No está para salir a comer asadito por ahí.
0: No, no, no, el asadito ahí, ponelo en la cocina, ponelo en la salamandra, qué sé yo.
3: Hola, Gauche.
0: Hola, Ali.
3: Natali, Yoyua, Karen, Yoyua, Daisy. Beto, Cairo Febre y Ever Febre, anótalo todo para tu auge.
0: Bueno, ahí anotando también, con los audios, la gente que se hace presente en el 2302-417881. Ayer no me pude despedir, cortó la luz, hubo un corte de luz y no me pude despedir, ayer a la tarde quedé ahí. Ah. Claro, ayer estuve con el programa a la tarde, tenés razón, ahí de Oli que me dice se cortó, se quedó ese mensaje de ayer. Bueno, ¿qué me dice Gladys Fernández? Buenos días, Claudia, ¿cómo estás? Que tengas un hermoso día, un fin de semana, ¿podés anotarme para los sorteos? A Mirko Ferreiro, Justina Formigo, Juan Emilio Formigo, Mili Gallardo y para la entrada al baile de Falucho, Gustavo Gallardo, Gladys Fernández, gracias, Claudia, besitos. Creo que hay más mensajitos por acá. Hola, buenos días, Claudia. ¿Me podrás anotar para el sorteo de los vouchers a Celeste Iglesia y Santiago Espinel? Bueno, saludos a los dos ahí. Gracias, Cele. Claudia, anotame a Renato Alcañarás, Elena Morel y Miguel Alcañarás para los vouchers. Pasa algo de

estamos programando, pero voy a saludar a Richard. ¿Cómo anda Trenel? Presente. Mañana nublada, fresca y viento por allá. Acá todo igual, ¿eh? Por preparar el matecito, un tema del recuerdo. Gracias, Richard. Buenos días, Claudia, fresquita la mañana. No, también para los vouchers de panadería a Julieta Jaime, Raquel Rosales, José Jaime. Gracias, Claudia, que

0: mi lado.
1: Hola, soy Gabriela de Luis y quiero participar por las entradas del baile de Falucho para mis suegros, Cabito y Elena. Gracias. Bueno, dale, listo, Gaby, anotado. Hola amiga, ¿cómo estás? Somos Guillermo Luis, te escuchamos como siempre. Pasano Luis Oloa Condimento, anótame para las entradas de Falucho. Si quedamos bien después de jugar al fútbol esta tarde a las 15, jugamos un amistoso con Pico, preparándonos para el sábado que viene a arrancar el campeonato de veteranos, más de 50. Juego para Caleufú, bueno, por fin juega para Caleufú. Pero ¿qué le pasaba a este hombre? Claro, se peleaban ahí por el precio, en euros, por este jugador, Guillermo Illanes. Y bueno, se ve que arreglaron con Caleufú ahí, ¿eh? Bueno, buen sábado. Juegan hoy en Caleufú, ¿eh? Bueno, yo me voy con las inferiores. Ahora cuando termine el programa ya me voy, ¿eh? ¿Qué más tengo por acá? A ver, ¿quién más tengo por acá? 2302-41-7881, Susana Loca Linda, Por fin se acordó de que existimos. Por fin se acordó la Loca Linda, por fin Susi, Bueno, qué lindo tenerla ahí del otro lado, Susi, Hola, mi corazón hermosa, buen día. Acá en La Pelu, escuchándote como siempre en el local, Loca Linda. Anotame para ir los vouchers, para ir los bailes, no, porque vamos a estar de niñeros. ¡Ay, no! Alejandro Ratalino, Morena Ratalino, Susana Navarro. Gracias, abrazos. Gracias por estar ustedes, Ramona Cabral, Clau, anotando para ir los vouchers. Ramón Ariel y Nehemías Villalba y Astrid Cufré para ir los vouchers. Gracias, gracias, Ramona. Llamás igual que mi mamá, Ramona, pero le dicen Loli, Besos a mi mamá que la amo. Bueno, a ver, por acá me voy con Cuarteto Imperial. Vamos programando la música, así nos dejamos de hablar y vamos combinando también las palabras con...

Bueno, saludos a todos los integrantes del Calegufú Fútbol Club, que hoy enfrentan a la localidad Embajador Martini por la Liga Pampeana, las inferiores. Se va el Caimán, se va el Caimán. Bueno, le metemos Foxtro, Paso doble, no, Foxtro, dale. Los enganchaditos clásicos, dale.

0: muy compás, ¿eh? Está Daniel Albornoz, mi amigo Daniel Albornoz.
1: Se enamora. Espero que andes bien.
0: ¿Cómo andas, amigo?
1: Sí. En la radio.
0: Sí.
1: Así que hoy un día gris, frío. Se los vino el frío, bueno,
0: mamita.
1: ¿Qué va a hacer? Estamos en la época, estamos
0: vuelven
1: en la
0: a volver los días.
1: Anoche,
0: de calorcito,
1: bueno, acá en,
0: ¿eh?
1: En el campo que estoy yo cerca acá de Luille.
0: Sí.
1: Mejor dicho, hoy a la mañana. Hoy a las 5 de la mañana, a las 6.
0: Sí.
1: Caía tipo agua nieve, así agua hielo.
0: Sí, no dicen sé. Que sí, dicen que sí.
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0: espectacular. 18 minutos pasan de la hora 11. Seguimos. ¿Sabes qué? De Grupo Esperanza, no tengo ese tema. Mirá que aparecen cantidad de temas de Grupo Esperanza, pero ese que me pedí, Oscarcito, no aparece por acá,
1: Estoy herido en el alma.
0: Bueno, esto va a estar sonando en Falucho esta noche. Entraditas que se van para bailar con José Luis y con Grupo Revancha. Bueno, recordá que también tenemos Gran Peña Aniversario. Felicitaciones por sus 110 años.

artistas, el Adón Paulino, Sergio Orellano y Grupo Tinku. Y además el cierre con Tobías Segovia, DJ. Toda la noche espectacular, sonido Vales. Mi conducción es Claudia Gutiérrez, ¿eh? Ahí vamos a estar acompañando a toda la gente de Embajador Martín en este gran peña aniversario. Saludamos a toda la comisión, al presidente Kevin Doroni también, la peña del Martini esta noche.

0: la Corcho, me había quedado tu mensajito, Corcho.
1: Hola, hola, Claudia,
0: ¿cómo andás?
1: Soy Corcho, el ingeniero Luigi.
0: ¿Todo bien?
1: Quiero que me anotes a mi nieta para todo, para todo.
0: Para
1: Adrián, para Andresito, para...
0: Sí, es que anotamos para,
1: Marcelo, para todos,
0: para Gustavo, sale en orden después el sorteo.
1: Anota Pilar Morel, Priscila Morel, Pía Morel, Emily Sombra, después Susana Velázquez, Jessica Sombra, Jesús Sombra, Bruno, Juanchi Morel y Adrián Sombra.
0: Bueno.
1: Gracias por estar, acá estamos escuchándote, siempre. Muy lindo programa.
0: Bonita, Corcho, gracias a vos, Celito, gracias.
1: Pasame algo de los números uno, revancha.
0: Revancha, bueno.
1: Besito, chao, soy Corcho.
0: Gracias, Corchito, gracias.
1: Besito a mi papá,
0: amor.
1: La quinta que te escucha también. Y anotarlo a mi papá, Hugo Velázquez, también para los sanguchitos de Marcelo. Y Darío Velázquez.
0: Hugo Velázquez.
1: Chao, chao, gracias.

Por acá, buen día Claudia, me puedes anotar para los vouchers a Nico Audicio, Sebastián Dioca, Estefi Audicio, Ani Bacari, Lucía Lardone, buen fin de semana para todos. Gracias mi amor, besito igualmente. Dice Rosalito por acá, hola Claudia, ¿cómo andás? Anotame para los vouchers, Rosario, Camila, Isidro, Luchi, Steven, Vanessa, Jorge, Emita, Canela. El sábado pasado se ganó el voucher mi nieto Luchi, estaba riquísimo, ay qué bueno. Dice, muchas gracias Marcelo, que tengas un hermoso fin de semana, cuídate. Es que todo rico lo que se sortea, todo rico, todo lindo. Hola Claudia, anotame para los vouchers. Plaza, Rubén, Griselda, Gebruera, anotame para los vouchers. A Catalina, Roma y Jimena, Coria, dale. ¿Qué dice Roxy por acá? Hola Claudia, buen día, muy lindo programa, te estamos escuchando. Dila Maruja, soy Roxy. ¿Quién actúa esta noche en la peña de Embajador Martínez? Ahí está.

Sí, Gustavito Pereira, buen día, Claudita. No también para los vouchers, ya que para el baile va a estar muy frío, buen fin de. ¡Ay, qué tiene! Viste que para salir como que cuesta, pocas ganas, pero una vez que estás ahí, ¡ah, mamita, te bailas todo! Es como todo, viste, levantarse temprano, ¡ah, pero una vez que te levantás, ya está! Arrancás un nuevo día, abrí los ojos, estoy vivo, estoy vivo. No sea mala onda, Gustavito, mirá que por el frío, que no te detenga nada si tenés ganas de ir a bailar. Debe ser porque no tenés muchas ganas de ir a bailar entonces, ¿eh? Cuando tenés ganas de ir a bailar, pero ni

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achicando el tiempo restante para participar de los vouchers, ¿eh? 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

0: se fue Gary. Y mira quién apareció por acá. Escucha quién apareció. Se acordó que existimos.
1: Hola. Muy buenos
0: ¿cómo
1: días.
0: ¿Cómo anda la Patito?
1: Mi gran amiga Claudia. ¿Cómo andas tú, reina bella?
0: ¿Qué contás,
1: esa
0: Patito?
1: Locutora que la rompe en cada programa.
0: Vos decís.
1: Escúchame, Claudita.
0: Ver, te escucho.
1: Yo estoy en casa, bastante con un estado gripal. Así que bueno,
0: esto
1: estoy muy
0: ideal para eso.
1: Escúchame, Claudita.
0: Qué macana,
1: tenemos un día muy feo, frío, viento.
0: Para estar adentro,
1: está tremendo.
0: Bueno.
1: Un fin de semana que realmente está para estar en la camita y no estar estar adentro, porque lo que cero de salir a mover las cachas. Escúchame, Claudia.
0: Es cuando más hay que mover las cachas, cuando
1: un tema
0: hace
1: de
0: frío.
1: Sebastián, o algo de Leo Mattioli,
0: Leo
1: me hace ese gran favor.
0: Qué lindo.
1: Para saludar a la gente bella de Careufú, a la gente bella de la localidad de Arata,
0: bueno,
1: a todas las peponas, a la piqueta de Careufú también, a Claudia Odetti, a Sora Chamad, a Ramona Cabral, a Alicia y Elena Susana Velázquez, a todas las peponas, a mi marido José Luis, también que lo amo un montón. Bueno, un besote grande, un abrazo gigante y buen sábado para todos. Bye, bye.
0: Bye, bye. Buen sábado para todo, para la gente de Arata. Claro que sí. Gracias, Patito. Y mira, Gustavito Pereira dice que no va a salir a bailar porque hace frío. Y por lo que dije, dice, bueno, dale, ya que insistí, anotame. Pero sí, ahí la anotamos a Gustavito para bailar esta noche.

Hola Claudia, buen día. No, también para los vouchers a Santino, Mara, Teo e Irina Aguilera y a Tiago Pérez. Dale, Romy, beso grande para vos. Hola Claudia, ¿podrás pasar un tema que te voy a pasar de Damián Sotelo? Que te voy a pasar, soy Fabián de Parera. Bueno.

Bueno, ¿qué pasó? Se quedó todo en silencio. Claro, aprendimos a amarnos como Romeo y Julieta se llaman. Ay, la verdad que no sé cómo se llama el tema. Está bueno. Bueno, ¿qué dice Darío? Dale que van entrando los últimos mensajitos. 45 minutos de la hora 11, 2302, 41, 78, 81. A ver, Darío, Claudia, nos anotanos para Octavio Ramos, Delfi Lucero, Elena Ramos, y a mí, Darío, de Las Palmeras. Pasame primero de abril, buen fin de, nos vemos esta noche en La Peña, dale, qué lindo. Si te animás, salimos a bailar una chacarera.

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0: 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Vamos a tu domicilio. Hoy te llevas un voucher también. Marcelita por acá, buen día Claudia, ¿cómo estás? Anotame a mí, a mi compañera de trabajo Eva Lu, para los vouchers, que estamos trabajando en el Geri Municipal. Saludos ahí a las chicas.

0: sigo con más audios por acá. A ver, vamos a ver quién está del otro lado. Parate, parate, parate. Está la Patri, está la Patri por acá. Hola, sí, Patri.
1: Para vos. La Patri.
0: ¿Cómo andas, Silita?
1: Acá estoy en mi casa preparándome unos tostaditos.
0: Sí, para estar
1: adentro.
0: Antes
1: que nada, quería disculparme con vos. El sábado pasado me habías anotado a Jessy para la entrada del baile.
0: ¿Y qué pasó?
1: En la cual mil disculpas, porque ella no pudo venir al baile porque tenía la nena con fiebre. Así que mil disculpas.
0: No hay problema, no hay problema.
1: Gracias a vos por haberlo anotado.
0: Bueno, hubieras ido vos, Patria, a bailar.
1: Espero que te encuentres bien. Abrazo, que tengas un buen chinde.
0: Todo lindo por acá. Gracias, Patri. Igualmente para vos, por estar siempre como cada
2: Hola,
0: sábado.
2: Hola, Claudia. Buen día.
0: Hola, Betty.
2: Un poco tarde ya, porque
0: sí,
2: recién llego.
0: Ahí en el final.
2: Mi compañera de los sábados.
0: Sí, mi amor, qué lindo.
2: Si podés, pasame... ay, no me acuerdo el tema. Noche de luna. Me parece que es de Germán Gaitán. O una noche de luna. Algo de eso es. Bueno, a pesar del mal tiempo, que tengas igual un buen fin de semana. Un besote. Chau, chau.
0: Bueno, el otro día, Betty, te busqué el tema y no lo encontré. No lo encontré, el tema ese que me pedías, Antonio. Pero de todas maneras te pasé algo de Gaitán. Capaz que ese sí lo encuentre. Noche de luna. Bueno, ahí lo voy a buscar.
3: Sí, me valora.
0: Noche de luna, ahí ya lo estoy buscando, Betty, de...
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0: De Germán Gaitán, una noche de luna, ese sí creo que lo tengo,
2: Hola, Claudia.
0: Noche de luna, me dijo, a ver.
2: Un poco tarde.
0: Para que quiero ver si es
2: llego. Mi compañera de los sábados. Si podés, pasame. Ay, no me acuerdo el tema. Noche de luna, me parece que es de Germán Gaitán.
0: Ahí está, lo encontré. Así que bueno,
2: a pesar
0: del
2: mal tiempo, que tengas igual un buen fin de semana. Un besote.
0: Gracias, chau, ahora chau. Sí, ahora sí. Chao, Betty, acá tengo el tema. Darío Moya, bueno, buen día, Claudio, anotame a Valentina, Janina, Benjamín y también a Darío, lo anotamos a toda la familia. Y besito, gracias por estar como siempre. Darío Moya. Como Romeo y Julieta se llama el tema. Claudia gustó o no gustó, es un hijo de un primo mío de Santa Rosa. Sí, está buenísimo, Gracias, Fabi. Bueno, a ver qué me dice Olguita por acá. Hola, Claudio, buen día. Anotame para el baile de Falucho. Olga de Luigi. Claro que sí, Olguita. La tengo a la Susi también por acá. Dale que estamos en la parte final. Me tengo que ir antes hoy, Estoy muy apurada. Hola, tengo que comer, lo más importante.
4: Todo bien. Mucho frío.
0: ¿Cómo andas, Susi? Frío, che.
4: Creo que está llegando el invierno. Pero bueno, hoy no hay nada porque hace mucho frío. Hay que quedarse en casa. Calentito.
0: Otra que se queda en casa por el frío.
4: Ya salitas no, porque hace frío, quedarse en casita.
0: Bueno,
4: para que me anotes para todos los vouchers que haya. Y para mi nieto Luciano Seleguín. Y para mí, todos los vouchers, algo, vamos a ver si podemos disfrutar algo hasta última hora el sábado para
0: bueno,
4: cocinar.
0: Pa.
4: Besito, Claudita.
0: Está bueno eso, muy bien ahí. Bueno, Oscarcito Aguilera, ¿qué dice el Koski? Buen día, ¿cómo estás, amiga? Pasar un tema para el Luján y Oscar. Dale, próximo tema. Ahí para bailarse todo, Rapidito, que tengo pocos minutitos. Hoy me voy antes, tengo que viajar.

0: Bueno, Betty, por fin pude cumplir contigo, por fin lo que sonaba Germán Gaitán, entonces.
1: Un, dos, tres, va.
0: Noche de luna. Bueno, gente, nos vamos organizando para el sorteo, ya estamos ahí en la parte final. Mueve el popa y pone pausa porque mira quién apareció por acá moviendo el popa.
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0: Me voy ahora a fútbol, Embajador, vuelvo y después vuelvo a ir otra vez, el fútbol todos los sábados, las inferiores. Termina lo que es la ida, después queda toda la vuelta. El viaje más lejos que tenemos es la Rudé, así que voy a ir a las termas cuando me toque ir para allá, Le prometí a mi sobrino Leonel Gutiérrez que lo iba a acompañar a todos los partidos, así que mientras Dios me lo permita, ahí vamos a estar. Así que hoy vamos a Embajador, volvemos y volvemos a ir a Embajador. Sí, sí, Hoy las inferiores, sexta y quinta. Aguante el rojo, che. Bueno, dale que voy preparando todo por acá, se viene el sorteo.

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1: Si preguntan, soy.
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se lo ganaron en la radio. Gustavo Pereira, Ángel y Norma de La Maruja y Olguita de Luigi, Bueno, gente, mañana va a estar cambiando un poquito la cara de este día. Así que bueno, gente, me voy rapidito, Dejo música por acá y ya se viene Janina Rigojo, que debe estar haciendo el programa. En un ratito conectamos y como debe ser, nos vamos bailando. Para mañana la máxima en 18 grados va a estar subiendo, cielo despejado y por lo menos no va a haber viento, gente. Y el lunes un día radiante, con 19 grados. Bueno, buen fin de semana, que la pasen lindo. No se olviden de esta gran peña esta noche en la localidad.

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1: ¿Me pasas una canción de Camilo?
2: Que lo que tiene yo no sé, que me mata y no sé.
0: ¿Vos ahí?
3: Quería desearle un feliz cumpleaños.
0: Y nosotros acá.
4: Gracias.
5: Acá estamos escuchándote, a pesar del frío, que lo odio. Mucha música para entrar en calor.
6: Claro que sí. Buen fin de semana, Julita. Muy bien dicho tu frase, me dice. ¿Viste que sí? ¿Viste que sí? Abrazo grande. Buen fin de semana para mis vecinos ahí, ¿eh? Osobuco a la mostaza con puré están comiendo. ¡Oh, mira qué rico! Osobuco a la mostaza con puré. En un rato me cruzo, vecina. Dale que comenzamos la segunda parte. Explosión musical. Y lo canta el Lechuni.

0: musical.
1: Comienza la segunda parte de Explosión Musical desde Eduardo Castex, provincia de La Pampa, para todo el país. Radio Cadena Alegría, la campeona del dial. Claro que sí, hasta la 1 de la tarde vamos y le metemos con todo.

0: se puso esto, cantidad de mensajitos que siguen llegando, que siguen, y que tengo por acá que me han quedado,
1: de hola, buenos días, Yanni, ¿cómo andás?
0: Buen día.
1: Un buen programa. Soy Julio de Ribeños. Acá hace un frío.
0: Acá
1: se vino
0: también
1: de golpe. Todo, estos días calorcito trae ahora un frío bárbaro. Bueno, pero ¿qué va a ser? Estamos en la época.
0: Sí.
1: Que tengas un hermoso programa.
0: Gracias, genio. Saludos para vos también, Tu mejor amante o lo que tú prefieras, dice. Va, estaba, viste, le pedía cualquier cosa, le pedía contarle. Yanni, soy la cola de Porteña. Ahí está, nuevamente el mensajito. Vamos por acá con otros mensajitos que quedaron.
2: Hola, Yanni, mi muñeca hermosa. ¿Cómo andás, Yanni?
0: Hola.
2: ¿Todo bien, Yanni?
0: Bien, ¿vos?
2: ¿Cuándo vas a andar para este lado? Sí, ya te espero por el asado, ya que no te quieres casar conmigo. O ese corazón ya está ocupado. ¿Cómo andás, Yanni, hermosa? ¿Todo bien, mi vida?
0: Bien, ¿vos?
2: Bueno, espero que andes bien. Por acá está fríísimo, así que está... Ay, está muy frío para acá. Salud para todos. Bueno, alegría y todo. Para vos, Yanni, también. Pensarte si te quieres casado o vos preguntarle qué dice la gente de la radio.
0: Ah, no.
2: Abrazo,
0: sé.
2: Abrazo, Yanni, que andes bien. Continuamos cualquier tema para vos, te regalo.
0: ¿Qué dice la gente de la radio? ¿Me caso o no me caso? Pero con él me tengo que casar, ahí en Vicuña Maquena. Claro, no sé. La propuesta que se extiende en el tiempo y nunca se concreta. Buen día, Yanni, ¿cómo estás? Tanto tiempo, soy Denise. Te cuento que ya entré a estudiar a la universidad la carrera de psicopedagogía. Mira qué bueno. Con mi familia te estamos escuchando con desde Hipólito Yrigoyen, Salta. Está bueno el programa, ya estamos atendiendo en librería Impresiones San Patricio. Nos podrías poner cualquier tema de desacatados. Que tengas un hermoso y bendecido fin de semana. Me alegro mucho, espero que te vaya muy, pero muy bien, Un saludo para vos, Denise. Y para tu familia también. Un tema del Toro Quevedo, Los Lirios de Santa Fe. Cántalo, yo el pollo. ¡Esa! Lo vamos a cantar, pollito.
3: Hola, Yanni, ¿cómo está? Buen día, buen día.
0: Buenas tardes.
3: Yo vine recién de trabajar del municipio. Los sábados también trabajamos.
0: Y sí,
3: Yanni,
0: también,
3: ayer
0: sí.
3: Fue mi cumple.
0: ¿Para quién?
3: Y cumplí mi número 56.
0: Ah, tuyo.
3: Me llamo Néstor González, soy de General Alvear, Mendoza.
0: Mira.
3: Y te sigo muchísimas veces cada vez que están los sábados.
0: Estoy siempre.
3: Y te pido un temita.
0: Sí.
3: Si tenés el de El Auge Quevedo.
0: Sí.
3: Un tema que sea lindo.
0: Bueno,
3: para
0: todos.
3: Mí, porfa.
0: Dale, genio. Bueno, espero que hayas pasado lindo tu día de cumple, Felicidades para vos. Yanina, buenos días. Soy Elsa de Río Tercero. Un tema de Dale que va. Aquí hay un viento helado. Ay, acá también, che. ¿Abrí recién la ventana? No, ni ganas tengo de salir. No. El hijo del sábado es... Hola, saludos desde La Dormida, Mendoza. Los escucho todos los días. Me alegran las mañanas y, ¿por qué no?, también las tardes. Soy María, sigan así siempre, llevando alegría. Fuerte, suerte, prontito. Voy por ahí, tengo mi hija ahí en Córdoba Capital. Siempre voy, suerte, dice. No, pero yo estoy en La Pampa, che. Yo estoy en Eduardo Castex, La Pampa, 80 kilómetros de la capital pampeana, sobre la ruta 35, Acá estoy yo. Buenos días, flaca, ¿cómo andás? ¿Cómo andás? Ando bien. Río Tercero, Los Carboneros, Nico, Alejandro, Geralo, el carbonero de Río Tercero, pone un tema de Banda 21, puede ser. Te estamos escuchando, dice ahí. Bueno, un beso grande para ustedes, chicos. Hola, querida amiga, feliz de escucharte en esta mañana tan fría, me dice. ¿Cómo andás, amigo Oscarcito? Hola, Yanni, podés saludar a mi esposo Ramón, que hoy está cumpliendo años, desearle toda la felicidad, que lo amo con todo el corazón desde La Dormida, Santa Rosa, Mendoza. Hermoso el programa, qué lindo, que viva el amor, y feliz cumpleaños para él también, Hola, te felicito por el programa, quisiera saludar a todos mis hermanos que están escuchando la radio, pone un tema de Antonio Ríos. Soy Pedro Dante de La Dormida, Mendoza, te felicito, corazón, gracias, un beso para ustedes, para todos tus hermanos también.
4: Buen día, saludos.
0: Buen día.
4: Voy viajando de Chepe a Milagro. Un saludo para Leo, ponete un temita lindo de Dale Que Va. Gracias.
0: Qué lindo. Bueno, buen viaje para vos también, ¿eh? Ahí nos manda foto también de la ruta. Yani, buen día, te escucho desde Nuevo Ya, Entre Ríos. Pasamos un tema de Ángela Leiva. Hola, buen día, Yani, ¿cómo estás? Pasate un tema del cuarteto Somos de Río Negro, Los Menucos. Muy buena la música, bienvenidos. Números nuevos que siguen llegando, ¿eh?
5: Buen día, buen día.
0: Buen día.
5: Yo estoy escuchando la radio.
0: ¿Cómo andas?
5: Pasarías un tema.
0: ¿Qué tema?
5: Eugenia Quevedo.
0: Dale, ¿eh?
5: Estoy aquí en...
0: ¿Dónde?
5: Punta Alvear. Por descargar.
0: Por descargar, mira.
5: Soy de Salta y trabajo en América.
0: Ah, mira.
5: Provincia de Buenos Aires. Muy lindo programa. Listo, gracias.
0: Gracias, salteño. Un buen día para vos. Gente que anda en América. Buenos Aires, disfrutando también de Cadena Alegría.
6: Desde General Roca, FM Malvinas 97.9, haciéndole compañía con Cadena Alegría.
0: ¡Esa!
6: Un saludo grande para vos, Yani, para toda la audiencia de todo el país, acá presentes y firmes, con bastante frío durante este sábado tempranito en la mañana. Ha estado nevando cerca en la cordillera, así que está fresquito, fresquito. A cuidarse todos, un abrazo grande, Miguel, desde acá, ¿eh?
0: Gracias, genio. Un beso para vos y para toda la gente y la audiencia de la 97.9 del Dial. Estamos en General Roca. Gracias, Miguelito, por conectar.
7: Hola, Yani.
0: Buen día.
7: Buen día, ¿cómo estás?
0: Bien, ¿vos?
7: Escucharte como todos los sábados. Acá con el día gris, lluvioso, frío. En Maipú, provincia de Buenos Aires. Soy Karina Paravecino. Te escucho todos los sábados, me encanta tu radio. Quisiera que me pasaras un lindo tema para mí y mi hija mía, que estamos escuchando. De Eugenia Quevedo, del que más te guste.
0: Dale,
7: besito, en un ratito. Buen fin de semana, cuídate mucho.
0: Gracias, genia, igualmente para ustedes, ¿eh? Se viene en un rato la Euge Quevedo. Buen día, Yani, ¿cómo andás? ¿Me podrías pasar un tema lindo? Soy María de Cachari. Esto está frío acá, me dice. Bueno, acá también, Mari. Por todos lados hace frío, che. Numeritos nuevos.
8: Acá estamos yendo rumbo a Mendoza.
0: A Mendoza.
8: Escuchándote. Muy buena la radio. Te pedimos un temita de Loco Amato.
0: El Loco Amato, dale.
8: La Titi y el Fer somos.
0: La Titi y el Fer. Mira qué lindo, chicos. Bueno, buen viaje para ustedes. Un beso grandote. Qué lindo viajando. Qué

0: te ha solicitado. Mueve el papozao.
1: Hola, buen día.
0: Buen día.
1: Estoy escuchando desde San Rafael, Mendoza. Muy linda la música, muy linda tu radio. Te deseo un hermoso fin de semana y que sigan siempre así con mucha alegría. Soy Betty.
0: Gracias, Betty. Buen día, Betty. Buen día, Mendoza.

escuchar tu voz con esa alegría contagiosa. Feliz fin de semana. Saludos a toda la audiencia, a todas las radios en cadena. Te mando un abrazo de oso. Soy Gise de San Gregorio. No te pido tema porque todos son hermosos. Arriba, Gise.

0: querida, hermosa voz, muy simpática y muy lindo el programa, completito. Saludos, soy Fabián Ginzone, que se porte bien y que se porte bien. Por aquí fresquito, linda, para la torta frita. Oh, y la verdad que sí, Sírvanse, me dice, a gusto, desde Suco, provincia de Córdoba. Bienvenido, Fabián, bienvenido. Gracias por esas tortas fritas que me mandás.
1: Hola, Yanni, soy de Santa Rosa, Las Catitas, Mendoza.
0: ¿Cómo estás?
1: Bueno, te estoy escuchando, sos mi compañía, soy una persona viuda, mis dos hijos están viviendo en Brasil.
0: Ah, mira.
1: Y bueno, son mi compañía, escucho todos los programas por la música que ponen, muy linda, muy, muy hermosa, así que son mi compañía. Hoy estoy haciendo pan.
0: Pan.
1: Y tortitas con chicharrones.
0: Oh,
1: bueno,
0: qué rico.
1: Hay un tema que ese me mata, pero yo siempre lo pido por en memoria de mi esposo.
0: Sí.
1: Si no te hubieras ido, te la verizo. Gracias.
0: Oh,
1: hermoso programa.
0: Qué temazo ese.
1: Sí, te escucho, sí, escucho siempre porque
0: escucha.
1: En la mañana hace un programa de acá de La Dormida, creo.
0: Sí.
1: En este dial, que es 106.100 10.63.
0: Ahí está.
1: Y de ahí después sigo, termina a las 11, después sigo escuchando.
0: Sí.
1: Todo el día lo tengo.
0: Muy bien, así me gusta, todo el día en La Dormida Mendoza. Gracias, genia, te mando un abrazo grande, bienvenida. Nuevos números que siguen sumándose a Cadena Alegría. Buenos días, un saludo desde La Rioja, algo de la banda Le Rojo Vivo, puede ser. Un abrazo, muchas gracias y saludos cordiales. Aguante La Rioja. ¿Qué me dice Gustavo? Está fresco, rumbo a Belén. Ah, está frío por todos lados, Gustavito, abrigate, abrigate. Saludos para vos.
2: Hola, buenos días, ¿cómo estamos? Hace un frío.
0: Hace un frío.
2: No voy a Entre Ríos. Un saludo grande para toda la gente de la provincia Córdoba. Besitos.
0: Besitos para Nuevo Ya Entre Ríos. Hace un frío, che. Buenos días, Jenny. Te estoy escuchando de Catamarca Capital. ¿Podrías pasar un tema, Huguito Flores? Saludos, Estela, dice. Hola, corazón. Buen día. Soy Graciela de las Arrias. De las Arrias, dice acá. ¿Me podrías pasar un tema de la Mona Jiménez? De los viejitos. Gracias. ¿Cómo anda? Bienvenida. Bien, acá nos van a cantar unos tangos, seguros, ¿eh?
3: De Radio Cadena Alegría.
0: ¿Cómo anda?
3: De esa famosa radio.
0: De anuncio.
3: Está por todo el país. Un gusto escucharte, Yanni. De anuncio de San Pacho en un día entre nublado y muy frío.
0: Oh,
3: pero bueno,
0: sí,
3: hay que aguantarlo. ¿Qué va a ser?
0: Sí.
3: Una estrofa de un tanguito, en este caso Tomo y Obligo. Tomo y Obligo, mándese un trago, que hoy necesito el recuerdo matar. Sin un amigo lejos del pago, quiero en su pecho mi pena volcar. Beba conmigo y si se empaña, de vez en cuando mi voz al cantar. No es que la llore porque me engaña, yo sé que un hombre no debe llorar.
0: Ah.
3: Un abrazo a todos, muchísimas gracias por todo, los espacios lindos que nos dan. Hasta siempre.
0: Gracias,
3: chau, chau.
0: De anuncio. Qué lindo. Me gusta, siempre nos canta algo, ¿eh? Gracias por tus versos. Hola, Yanni, ¿cómo estás? Quiero saludar a mi hermano Nito, que está trabajando con un tema de Uge Quevedo con Ángela Leiva. Gracias, hermosa. Pilín de Las Heras Mendoza, Yanni, la mejor voz de la radio. Hermoso tu programa, Yanni. Gracias, chicos, gracias. Les mando un cariño grandote para ustedes, ¿eh? Gracias por estar siempre. Me quedó acá un mensaje de Oscar Contreras, no sé por qué, pero ahí no está, no había
4: muy
0: salido.
4: Buenos días,
0: ahí
4: mi
0: está.
4: Estimada locutora de FM Latina,
0: ¿cómo anda?
4: Eduardo Cachela Pampa, querida Yanni, te abrazo. Yo no te voy a mandar una manita, te voy a mandar un abrazo grande como la cancha de River.
0: ¡Qué lindo!
4: Y bueno, cariño para tu papi, para tu mami, para todos ustedes, que disfruten del programa hasta las 13 horas. Y bueno, y acá estamos, frío, está en Córdoba,
0: frío.
4: Sí, está frío acá, así que bueno. Me le mando un gran cariño para Darío, de Tomás de Anchorena, es un gran peronista, y yo le mando gran abrazo como la cancha de River, un sadical.
0: Está bien.
4: también a ver la Transforme de Alta Italia también, sí. Creo que andaba enfermo, le mando un cariño grande.
0: ¿Qué pasó?
4: Para Rubio de la Feria Timbre, para Roberto Fragatti, mi toca y Oscar Fragatti, yo soy Oscar Antonio Contreras.
0: A mi papá se llama Oscar también.
4: Marcelito Diego, un cariño grande, también toda esa gente linda. Para Serafín. Y bueno, y acá estamos bien, Yanni. Y qué te puedo decir, que para Martita de Cerro, Santiago Letero, un cariño grande también. Para toda esa gente ahí, la Transforme, la Fútbol, la Piquetera, Carlos Cruz, la Busca de Costa Brava, cariño a todos. A Pablito, a Escobar de San Gregorio, decirle que el River está más fuerte que nunca.
0: No vale.
4: Bueno, Yanni, te mando un abrazo de nuevo, como decir a Manito, y yo te abrazo. Te quiero por una chica que sos hermosa, locutora, buena, talentosa de todo, que siempre no cambie nunca, que seas así. Un feliz sábado para vos y tu divina familia de parte de Contreras Producciones de Córdoba, capital.
0: ¡Córdoba!
4: ¡Chau! Ponete un verso lindo de los iracundos, Yanni.
0: ¡Ah, los iracundos!
4: ¡Chau!
0: ¡Chau, Contreras! Que ande muy bien, le mando un beso grande. Y perdón que no lo había visto antes al mensaje, ¿eh? Le mando un abrazo grandote como la cancha de River. Hola, ¿cómo estás? ¿Me pasas un tema? Carlito Jiménez, soy Jesús de Río Seco. Grande, Yanni, para toda Santa Fe Capital, Rincón, Arroyo, Leyes, Santa Rosa de Caldechines, Callasta, Helvecia. Soy director de la 98.1, TV Multimedios, Gustavo Menbiele. Ahí está. Ay, no sé si lo nombré todo bien o no. Santa Fe Capital, Rincón, Arroyo Leyes, Santa Rosa de Calchines, Callasta, Helvecia. Director de la 98.1, TV Multimedios, Gustavo Menbiele. Ahí está, creo que lo dije bien, Gustavito. Te mando un gran cariño a vos y a toda tu gran audiencia. Yanni, buenos días, soy Sergio de La Roudé. Te escucho por FM Tu Espacio 102.1. Un tema del Toro Quevedo, gracias, Reina. ¿Cómo anda la gente de La Roudé? Qué linda las termas de La Roudé. Hermosa localidad, 102.1. Le mandamos un beso a Sergio también. Yanni, muy buenos días. Acá en Nogoyá, Entre Ríos, por la 98.7. Te escucho siempre. Julia Ceballos, muy lindo el programa. Gracias, Julita. Un beso. Buen día, soy de Villa María, Córdoba. ¿Me pasás un tema del Loco Amato? Que estoy de turno trabajando en Villa María. Está re frío también. Un viento muy frío.

0: Hola hermosa Yani, ¿cómo estás? Yo contento de escucharte. No pido ningún tema porque todos están buenos. Soy Nito de Las Heras, Mendoza. Un beso enorme para vos. Cuídate mucho y sé feliz. Saludos a mi hermano Pilín. Voy a hacer lo mismo que Hidalgo. Acá dice hola radio. Bueno, dice hola radio, no lo paso, ¿eh? Ahí está, claro. Yani, ¿cómo estás? Buenos días, qué lindo escucharte. Si podés, pasame un tema de Gary. Besos, gracias, Ángeles de Etruria. Yo tendí la ropa y me llevó todas las bombachas del vecino. ¡Ay! Ojalá me las devuelva. ¡Ay! Bueno, si no, salta el tapial. ¡Claro! Este viento dice, mirá a Silvia de Freire. ¡Mirá a la Silvia de Freire! ¡Anda, anda! Tendiendo las bombachas con este viento.
1: Ay, qué pena es vivir.
0: Tené cuidado con los vecinos, Hola, Yani, ¿podría saludar a mi esposo Ramón, que hoy está cumpliendo años? Ahí está. No sé si lo pasaste, pero repetilo, ahí está. Bueno, pará, sí, ya lo había pasado. Saludos al esposo Ramón, que está cumpliendo años. Desearle toda la felicidad y que lo amo con todo el corazón. Desde La Dormida, Santa Rosa, Mendoza. Hermoso el programa. Ahí está, le mando un cariño grande a ustedes, ¿eh? Y feliz cumpleaños para tu esposo. Yani, amiga, con tu permiso, si podés pasar sin testigo de Luciano Pereira. Gracias, Yani, amiga, no sabés. No tengo ni idea, no tengo ni idea. Yani, soy Enrique de... La Dorada, Catamarca. ¿Me podrías pasar un tema de la Mona? ¿Quién se tomó todo el vino? El Chuni, chico, el Chuni se tomó todo el vino, sí. Que no haya más preguntas, yo ya se lo digo, ¿eh? El Chuni, pa, cuando agarra el vino el Chuni, no lo suelta más.
2: Hola, Yani, ¿cómo estás? Soy Mirta de Cruz del Eje, Córdoba. Te estamos escuchando siempre, sábado y domingo escuchamos la radio. Quería decirte si nos podés poner el tema de qué personaje que canta siempre. Muy linda la radio, te escuchamos siempre, a todos ustedes. Un cariño, soy Mirta.
0: Mirta, muchas gracias, Mirtita. Te mando un beso grande.
2: Yani, me olvidé decirte que somos salteños.
0: Salteños.
2: Que estamos hace 8 años en Cruz del Eje.
0: Mira.
2: Y siempre escuchamos esta radio, así que te mando mucho cariño. Eso quería decirte, que soy la salteña, Mirta y Quito.
0: ¡Qué lindos! ¡De Salta! Esa debe hacer buenas empanadas, ¿eh? Las empanadas salteñas. ¡Ay, Mirtita! Me gustaría que algún día me invites a comer empanadas.

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1: Qué linda que sos, campeona del dial. Qué linda. Buenos días, Yanni, soy Cristian Toldex Sosa, a cargo de la operación técnica de la FM del Valle 95.1, La Toma, San Luis. Excelente recepción, como todos los días, con toda la programación de Cadena Alegría a las 24 horas, la campeona del dial. Hola, Cristian. Buen día, Cristian. Yanni, te escuchamos desde Ceres, Santa Fe, por la 93.7 Radio Fantasía. Su director, José Roch.

César, te estamos escuchando en el trabajo, muy lindo el programa. Te saluda Marianela, María Laura, María Paz. Abrazo, bendecido fin de semana. Saludos, chicas. Obispo Trejo, presentes y las Arrias en la 104.5 Radio 99.5. Estamos en Somos el Norte, las 24 horas en

0: sumando a Cadena Alegría.
1: Bien ahí.
0: A tus amigos. Te saludo de acá, del alteo de la 35, en el campo. Un saludito, gracias.
1: En el alteo de la 35, aguante Luisito, aguante la gente de Eduardo Castex. Saludos para toda la gente de Castex, 96.1 FM Latina. Soy Zoe Tobías y Suri de González Moreno. Muy linda la radio, hermosa la radio. Bien ahí, gracias.
2: Hola, genia, qué lindo mensaje. Me encanta, me alegraste la mañana.
1: Bien ahí.
2: Mates, llovió 3 días, ahora está muy frío. Y cuando pega el viento acá en Comodoro, sí, terrible. 110, 130 las ráfagas, pero estamos acostumbrados ya.
1: Y sí.
2: Bueno, qué hermoso programa. Qué lindo. Besos.
1: Qué lindo. Besos. Ahí te agendo, Te mando un beso grande. Él de casualidad enganchó la radio y de casualidad enganchó que pasé el número de teléfono y de casualidad me mandó mensajes. Así que gracias, Gracias por estar. Hola, Jenny, buen día. Fresquita la mañana. ¿No pasaste algo de manero? Ven. Bandido, puede ser. ¿Cómo andas, Carlos? Aguante la gente de Castex. Vamos, Eduardo Castex. Hola, hermosa, pasamos un tema de Walter Olmos. Pampa de Santa Rosa de Calchines. Gracias, linda. Bueno, saludos. Más números nuevos. Buen día, Yanni. Pone cuarteto para escuchar mientras cocino. Te estoy escuchando desde Callasta, provincia de Santa Fe. Muy bien. Cocinando algo rico en compañía de la radio. Hola, amiga Yanni. Pasate un tema de José Vélez. Manera Becerra, María Becerra debe ser. Soy de San José de Rincón. Soy Francisco Hugo Calevaris. Bueno, ahí está.
3: Buenos días, soy Corcho de Ingeniero Lillo.
1: Hola, Corcho.
3: Escuchando, espero que andes bien. Besito, pasame algún tema de José Luis. Si tenés historia de amor, pásamelo.
1: Historias de amor. ¿Cómo andás, Corchito? Mira acá, los chicos de pescadería de Noé me eliminaron el mensaje. ¿Qué pasó? Miren, les voy a ser honesta. En este momento me quedan 10 minutos de programa y tengo 44 mensajes todavía sin leer. Me eliminaron los mensajes, seguramente no he llegado a leerlos. Les pido disculpas. Tengo muchos en serio. Les mando un saludo a los chicos de Pescadería de Noé, el Arca de Noé, que siempre nos mandan mensajitos, pero acá me lo eliminaron, así que se enojaron y me los eliminaron, che. Reina, buenos días. ¿Podría pasar un tema para la familia Farías del Maitén Chubut? Bueno. Él me mintió.
4: No, ahí estaba escuchando que te quiere casar y te quiere venir para acá para Maquena.
1: Y bueno.
4: No, te casa y ándate para allá, para Eduardo Castel.
1: Claro.
4: Allá para aquel lado, ándate. Acá no venga, con los boleadores, eso no venga. No venga para este lado.
1: ¿Y qué quiere que haga?
4: No.
1: Hay uno ahí de Vicuña Maquena que siempre me propone casamiento y después desaparece, La onda es esa. El tema es que se quieren casar conmigo de ahí de Vicuña Maquena. O sea, vos no. Pero hay otro ahí de Maquena que me ofrece siempre casamiento. Hola, hola. Buen día, Yanni. Sos y serás mi animadora, locutora, persona amada siempre. Que tengas un excelente fin de semana. Cuídate mucho. A disfrutar del fin de semana y a ponerle pilas. Así nos sentimos el fresquete, becho. ¿Cómo andas, Daniel? Mirá, Daniel, me manda una foto mía. No, Dios mío, ¿de dónde sacaste esa foto? Cuando yo estaba haciendo locución, me manda una foto. Ay, chicos, tengan cuidado con lo que ven en YouTube mío. Ay, qué vergüenza.
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1: Yanni, buen día. Silvia, la mamá de Pablito. Yanni, muy lindo tu programa, hermoso frío. No cometas esa locura, pero si te gusta la propuesta, casate nomás. ¡Mario!
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1: Fue una propuesta. cuesta nomás, quédate tranquilo, Saludos Mario, Martita, besos. ¿Nos vemos en alguna peña hoy? Yanni, pasate un tema de Gary, cualquiera, porfa. Yanni, buen día, acá en la zona rural de Arata. Estoy de guardia, pasame un temita, gracias.
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1: Yo no te merezco, amor.
6: Buenos días.
1: Buen día, ¿qué tal?
6: Mi nombre es Walter, soy del 5 de mayo de San Juan.
1: ¿Qué pasó?
6: Quiero escuchar
1: un tema, debe ser.
6: Lindo.
1: Sí. Bueno.
6: Que le guste más a usted.
1: Saludos a los amigos de San Juan, niño. Mi Mendoza, la mejor tierra de Argentina, pucha, ¿cómo es la gente? Por algarroba.com. Gracias, Yanni, buen fin de semana. Saludos para Daniel Cabrera, un beso para vos también, Buen día, Yanni, hermoso el programa, saludos a De La Toma San Luis. Soy Norma, besos. Buen día, Yanni, deseo que estés bien. Mandale saludos a mi esposo Henry, que está pegando cerámicos desde Villa Mancay. Con este día hermoso, pero fresquito, muchas bendiciones. Una canción de Eugenia Quevedo, dice Olguita. Estuvo sonando la de Eugenia Quevedo, Saludos para ustedes. Acá tengo audios largos que no puedo pasarlos, Los audios largos no los puedo pasar, ya estoy yéndome.
7: Hola, buenos días, Yanni. El Aulache Marta te está hablando. Quisiera escuchar un tema de Trula, Entonces que somos. Gracias, Marta, de la Aulache presente.
1: ¿Cómo andás, Martita? La abuela contenta, Martita, De la Aulache, los pagos del Ato. Buenos días, pasame un buen cuarteto. Soy de Los Menucos, provincia de Río Negro. Jorge por acá me mandó mensaje, no puedo pasarlos, tan largos no puedo. Yanni, buen día, muy lindo tu programa. ¿Nos podés poner un tema loco mato para la gente del Parador Saavedra de La Dormida, Mendoza? Muchas gracias. Buenos días, Yanina, ¿cómo estás? ¿Podés poner un tema del Toro Quevedo? Soy Diego, de Rufino, Santa Fe. Yanni, te estamos escuchando en Trenel, las chicas del hogar. Te mandamos un beso y un abrazo grande. Mirá qué lindas las chicas de Trenel. En Cadena 100 nos escuchan, Les mando un saludo grandote para ustedes también.
8: ¡Explosión!
1: Soy Graciela de Rolón, pasame algo de Gary, gracias.
9: Desde Eduardo Castex, para todo el país.
1: Para todo el país. ¿Cómo andas, Sergio? Buen fin de semana, amiga. Te paso Publi, no la puedo escuchar, amigo.

0: Dani, pobre Contreras, más frío le va a hacer agarrar, pobre Contreras.
1: ¿Por qué?
0: Saludos.
1: ¿Por qué? ¿Cómo andás, Coco? ¿Qué haces mandándome mensaje ahí, mirá?
2: 200 radios.
1: Fíjate, ya estoy apretando ahí, salió hasta el jingle, mirá.
3: Hola, Sanguchito, buenas tardes, te estoy escuchando de acá de...
1: Ah, sí, la Sanguchito. Entonces no era para mí, chao. Claro, era para la Sanguchito, chao, chao, me voy. Yanni, excelente el programa. Saludos de San Luis Capital. Hola, Freddy. Bueno, acá mando saludos por arriba, para José Jaime también, acá Diego, para Jesús. Tengo un montón de mensajes que me quedaron, números nuevos que no hago tiempo de pasar, ¿sí? Te sigo escuchando, Yanni. Pásame el tema. ¿Qué tema era?
4: Estoy llorando por
1: La Mona Jiménez.

ya lo tengo. Me voy a despedir con este. Pido disculpas, a la gente que no le pasé los mensajitos y demás, pero de corazón, sinceramente, han llegado un montonazo. Así que, bueno, hice lo que pude. Me la pasé charlando, che. Así que, nada, bueno, muchas gracias. Continúen en la propuesta de Cadena Alegría. La semana que viene no sé si voy a poder hacer el programa porque tengo que ir a actuar a 25 de mayo. Así que, si Dios quiere, nos vamos a encontrar en 25 de mayo. Voy a ver si puedo hacer el programa, ¿sí? Desde ya les deseo de corazón un hermoso fin de semana, abrigarse mucho, a cuidarse, ¿sí? Porque está frío, frío, frío, pero está re bonito para hacer un montón de cosas. Y obviamente, entre ellas, está hermoso para escuchar buena música y buena radio. Aquí la propuesta de Cadena Alegría durante todo el fin de semana los va a estar haciendo compañía. Janina Liz Regojo Unía, ese es mi nombre. Les agradezco de corazón por tanta buena onda y tan linda energía. Chau, gente, que tengan linda semana. Chau.

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1: Perfect, dirigillo.
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2: Y otra vez.
3: Hola, gente linda de Cadena Alegría y todas sus emisoras del país. Les habla Yago. Les agradezco por la difusión de nuestra música y nos vemos muy pronto. Abrazo grande.
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0: Señoras, señores, hola, hola, hola, hola. Muy buenas para todos. Bienvenidos, señoras, señores.

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1: Con el frío que hace, va a estar hablando por teléfono ahí. Noches, vamos, Dani, pero tengo... Muy buenas tardes para todos, bienvenidos, señoras, señores, hoy con la compañía de mi hermano. Hoy ha venido, señores. ¿Qué manera de laburar este hombre? ¿Qué va a hacer con tanta plata? ¿Qué onda, chachón? Hermano, hermano.
2: Buenas, buenas, buenas. Buenas tardes, país. Buenas tardes, cadena, alegría. Sí, la verdad es que sí, estoy laburando mucho.
1: ¿Qué va a hacer con tanta plata,
2: chachón? Tiene que aflojar.
1: Una vecina infiel, así tiene que buscarte.
2: Qué manera de hablar por teléfono.
1: Frío, hermano, por favor, aquí en la ciudad de Río Cuarto.
2: Sí, está fríísimo,
1: ¡Wow! Encima está caro el gas.
2: Todo, todo.
1: No podemos comprar el gas para la estufa.
2: No podemos ir a buscar leña, tampoco.
1: Tampoco. Tenemos el hogar parado ahí, frenado. El aire acondicionado que no vino el técnico a revisarlo.
2: Todos los problemas.
1: Todos los problemas. Pero escuchá lo que es esto, hermano, por el amor de Dios.
2: Que tengo que buscar el número telefónico. ¿Ya?
1: Claro, chacho. Yo te lo voy poniendo acá si quieres, mira, chacho.
2: Lo tengo, lo tengo.
1: Ah, lo tenés, tenés todo listo ahí.
2: Lo que pasa es que hace mucho que no vengo, por eso.
1: Claro, hace. Bueno, el sábado pasado, sí, estuviste.
2: Claro, pero como vos metiste el programa en la semana.
1: Claro, yo meto mano ahí todas las cosas del chacho, ahí le desorganizo todo.
2: Me toca todo, ya podrido, no me toquen las cosas, ¿no?
1: No, se recaliente, chacho, no hay vuelta a tocar la cosa, se recaliente. Bueno, está bien, tiene razón. Tiene razón. Nosotros no. En la semana, porque bueno, ahora estamos con DJ Cuero en la semana.
2: Claro.
1: Cuando lo cubrimos al Chuni. Y el Cuero agarra y cuando él junta todo, viste, la radio y todo, para dejar todo ordenadito. Junta todas las hojas y todos los papeles, todo, y justo está la carpeta tuya ahí, claro, chachón, todo.
2: Me hace un desastre.
1: Claro, te desorganiza todo, hermano. Está bien, tenés razón de enojar. Ya lo voy a decir al DJ Cuero en la semana, seguramente, si nos volvemos a encontrar. Cuando comienzas con nada. Porque estuvimos el lunes con el DJ Cuero. El lunes y el ayer viernes no estuvo.
2: No.
1: Estuvo el lunes estuvo acá en la radio. El viernes, ayer viernes no vino. Pero si no sabés. No sé si escuchaste, chachón, vos el lunes.
2: No.
1: Bueno.
2: No
1: sabés.
2: Que me sacaron el cuero.
1: Sí,
2: ¿no?
1: Sí. Y aparte, se llevó todos los saludos del DJ Cuero, ¿no sabés?
2: Claro, no.
1: Yo y vos desaparecí, no existíamos. Era el DJ Cuero y la gente le mandaba mensaje al DJ Cuero. Decía qué hermosa música está poniendo. Claro, y se me hacía el agrandadito, vos viene la cara que ponía. Ah, bueno, trenzamos en un momento porque se quería ir el tipo, porque dice, no, yo ya estoy para otra cosa. Se quería ir.
2: O sea que le voy a dar la razón a un amigo mío que dice que es agrandadito.
1: En busca de tu lío. Ah, no, pero puso muy buena música DJ Cuero el lunes. Ayer no pudo estar, pero el lunes estuvo. 5 de la tarde con 23 minutos. ¿Cómo anda, muchacho? ¿Todo bien?
2: Bien, hermano.
1: ¿Cómo está la semana, hermano?
2: Tema laboral a full.
1: Sí, ¿y tema sentimental?
2: Ahí,
1: sí. más o menos.
2: Más o menos que más.
1: ¿Te hicieron algunas tortas fritas, algo en la semana o no?
2: Nada.
1: Ah, qué amargura. Un bizcochuelo, no, unas tostadas con manteca, estamos, por lo menos. Yo que vos me quedaría con esos oyentes que la otra vez, quiero que mostraba que estaba haciendo, chacho, unas tortas fritas, ¿qué es lo que estaba haciendo? Que mostraba, sí, que mostraba ahí, decir, no, chachón, yo vení, quédate conmigo, no. Ah, no, la que quería que le pagaran los panchos.
2: Los panchos.
1: Sí. Bueno, pero a lo mejor tenía una tarta frita, algo para darte.
2: Sí, sí.
1: Como para intercambiar.
2: Un cambalache.
1: Claro. Para todos mis amigos, ya arrancamos el especialísimo del sábado a través de la cadena Alegría, nosotros desde Río Cuarto, a través de la 103.3, chachón, como
2: sí,
1: siempre.
2: Señor. Sí, por supuesto, FM Mi.
1: Sí, señor, todas las tardes de sábados, aquí estamos, a partir de hora 17, comimos un poco tarde, siempre se nos hace tarde lo mismo.
2: Sí.
1: ¿Por qué será?
2: Y bueno, pero arrancamos tarde.
1: Arrancamos tarde.
2: Sí, yo cuando empecé a guardar todo eran las 2 de la tarde.
1: Claro.
2: Hasta que prepara.
1: No, pero qué comido lo que se mandó el Timón, ¿eh? Ah. Espectacular. Qué rico, hermano, qué rico. Almorzamos ahí con el amigo Timón, con el DJ Cuero, ¿no? Almorzamos ahí y terminamos tarde, lo único.
2: Sí.
1: No pudimos dormir mucha siesta.
2: No.
1: Ese es el problema, cuando no podés dormir mucha siesta, eso está por ahí. Y más hoy que estaba así como nubladito, hoy para esta

0: que te hace acordar esto, chacho? Contame esa historia que me contaste el otro día cuando fuiste a aquel baile de Sebastián por allá por el 2000, no, por el 90 y pico, chacho.
1: El mejor baile de mi vida fue.
0: No, pero ¿por qué fue el mejor baile de tu vida? Decí la verdad.
1: Porque fui solo y volví a compañía.
0: ¡Ay, Dios!
1: Policía está en mi casa.
0: Ahí, chachón, conoció uno de sus grandes amores en el baile de Sebastián. Con temas como estos, sí, chachón, ¿o no?
1: Sí. Eso, exactamente, eso mismo.
0: Ah. En esa época, ¿qué perfume te gustaba usar más, chacho? No, porque yo estaba entre dos. En ese momento estaba el Internacional y estaba también el Pino, ¿te acordás del Pino?
1: Claro.
0: ¿Qué? Y estaba el Black Suede también. Era lo que se usaban en esa época. ¿Cuál era el perfume que tenías vos? El
1: clásico para mí, ¿no?
0: Sí.
1: El Internacional.
0: El Internacional. Sí. ¿Levantaba vos con eso, chacho?
1: Mire cómo le digo. ¡Uf!
0: ¡Eh! Bueno, después voy a tener que contar una historia, chacho.
1: Olor a chivo, le van.
0: Pero me da el baile, no es perro mojado en el baile. Bueno, hermano, vamos con el WhatsAppero y la cadena para que la gente empiece a mandar su mensaje.
1: Bueno, vamos entonces.
0: Dale.
1: Y esto, yo tengo que decir el número. Voy a retar un poco la gente.
0: Sí, ¿qué pasó?
1: Tengo que decir el número.
0: Sí.
1: Automáticamente tiene que explotar el WhatsApp.
0: Ah, ¿vos decís?
1: Sí, sí.
0: ¿Vos decís? Pero hay mucha gente que está durmiendo en la siesta, chacho.
1: No. Tienen que estar levantando ya.
0: Bueno,
1: a ver,
0: sí, claro.
1: ¿Cuándo van a dormir? Son las 5 de la tarde.
0: Tanto van a dormir.
1: Así que bueno.
0: Dale, hermano, vámonos.
1: 351-349-2367. Lo voy a volver a repetir por la vez.
0: Dale, vamos.
1: 351-349-2367.
0: Bueno, ahí está. El WhatsAppero para que ustedes se comuniquen y se pongan ya mismo.
1: Pero ya tiene que ser una cosa instantánea.
0: Gente, porque a lo mejor le hicieron caso al chachén, explotó. No, te tráncamelo.
1: Bueno. Se debe estar despertando, es como decís vos.
0: Claro, ya tienen que empezar allá.
1: Claro, ¿pero hasta cuándo? Van a dormir a las 5:30 de la tarde.
0: No, vamos, que ya empezamos nosotros, vamos que empezamos.
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0: Tengo WhatsAppero habilitado, mis amigos, y vamos a reventar el dial de la cadena de alegría con muy buena música. Bueno, ya lo vienen haciendo nuestros colegas durante la mañana, la tarde, la siesta.
1: Por supuesto, sí.
0: Nosotros le vamos a dar continuidad al tremendo ondón que le vienen poniendo los colegas, los amigos, durante toda la jornada hoy en la cadena. Mensaje de nuestros oyentes acá de Río Cuarto también, chachón, ¿eh?
1: Claro, por supuesto, sí.
0: Saludos para el amigo Mauri también.
1: Amigo Mauri, no sé qué onda Mauri, no me manda un mensaje.
0: ¿Qué pasó con el Mauri? ¿Tendrá miedo que le vayamos acá la milanesa fiada al Mauri?
1: Puede ser, guarda, ¿eh?
0: Puede ser, puede ser.

0: aquí de la radio de siempre. Hola, buenas tardes, Leo. Quiero escuchar el tema de la Pepa Brizuela. Cuando pienso en ti, dice la amiga Rosa. Bueno, vamos a ir viendo, vamos a ir viendo. Gracias, Rosita, gracias, muchas gracias por estar del otro lado. Gracias por acompañar siempre el programa. Muchísimas gracias. Una tarde para alquilar balcones, mis amigos. ¿Está jugando ahora Talleres?
1: Sí, está el clásico, Talleres Belgrano.
0: ¿Están jugando en este momento?
1: No me fijé cómo va, a ver.
0: Ya vamos a ir chequeando eso.
1: Si no me equivoco, empezaba ahora a las 16:30.
0: Me parece que sí. No puedo aguantar. ¿Escuchaste lo nuevo de Luz Paicio con la Vale Márquez, chachón?
1: No.
0: ¿No viste el video tampoco?
1: No, tampoco.
0: Vestidas de oficinista las dos, con camisita, pollerita, ¿no?
1: ¿Así están vestidas las dos?
0: Sí. No.
1: No he visto nada, no he escuchado nada, porque esta semana...
0: ¿Has estado trabajando?
1: Sí. Es más, tenía que venir hoy acá, si no hubiera...
0: No, hubiera seguido trabajando. No, chacho, no trabajé.
1: Soy un tipo loco por el trabajo.
0: No trabajé tanto. No trabajé tanto, hermano. Arrancamos, hermano, el especialísimo de sábado, chachón, ¿te parece? Con un cumbión.
1: Sí, por supuesto.
0: Cumbión el estilo santafesino, hermano.

0: chavo?
1: Vamos nomás. Vamos, chequeando señores. El clásico cordobés.
0: Bien.
1: Figura entre tiempo 0-0.
0: Bueno. Ya lo vamos a chequear bien la información. Chachón va a estar momento, segundo con la información del partido también.
1: Hincha de Belgrano, por supuesto,
0: ¿no? Hincha de Belgrano.
1: Aparte de River.
0: ¿Vos sabés que yo no sé cuál de los dos? ¿Belgrano o Taller?
1: A pesar que nosotros Belgrano los manda.
0: Sí, es verdad, Chacho. Los manda. Los mando a casa, Belgrano, Chacho.
2: Qué loco.
0: Los mismos son.
1: Ah, sí.
3: Palma.
0: Arranca el especialista.

0: hermano, para un poco, es muy sábado, es muy sábado. ¡Qué bárbaro! ¡Mira quién viene ahí! ¡Ahí viene DJ Cuero! ¿Qué hace DJ Cuero el sábado a esta hora?
1: ¿Hora de caravana? No.
0: No, no creo, no creo. No le tocaba laburar, dice el Cuero. El lunes estuvimos laburando. Hoy no le tocaba laburar. ¿Qué andará haciendo, dice el Cuero? ¿Sabe qué me parece que vino? Me parece que vino por los pasteles o... o lemon pie. ¿Te cae el lemon pie? Dije, voy a... ¡Qué musicones, chachones!
1: Sí. ¡Pah! Los Lirios de Santa Fe.
0: Así los Lirios de Santa Fe. ¡Qué genios que son, por Dios! Reiteramos el WhatsAppero, chachón, porque ya hay algunos mensajitos. Mirá, ya hay algunos nada más, chachón. ¿Vos querías? ¿Vos pedías?
1: Sí, sí, pero más, más, más.
0: Más que... ¡Pah! ¡Qué goloso que sos, hermano! ¡Pah!
1: Bueno, vamos con el WhatsAppero.
0: Dale.
1: 351-349-2367.
0: Bueno, el WhatsAppero está habilitado, está todo listo, todo preparado. Ya nos venimos con el cafecito, ¿eh? Ya nos venimos con el cafecito, DJ Cuero, ¿no? ¿No? ¿Cafecito, no? Spray. Bueno, tengo DJ Cuero acá, ¿eh? Todos aquellos que preguntaban por DJ Cuero el lunes. La gente que decía que el DJ Cuero y no sé qué. Bueno, lo trajimos, hoy vino, no sé, vino hoy a visitarnos un rato. Che, hermano, bueno, a ver, vamos con algunos mensajes, ¿te parece?
1: Vámonos, va.
0: Sí, porque se empezaron a full, ¿eh? ¿Quieres prender la luz, DJ Cuero? Ahí está, de arriba, ahí está. Vamos con los mensajes, hermano. A ver, hola, radio, soy Viviana de Rosario. Uy, Rosario, qué lindo recuerdo que trae Rosario. Quiero decirle a mi amor Ariel... que me voy a ir a otro hospital, dice. ¡No! Que lo amo mucho y lo extraño mucho, pero me voy. Mirá vos, se manda un mensaje por la radio. Bueno, lo pasamos, pero a lo mejor estamos haciendo... estamos comunicando.
1: Sí, por supuesto.
0: Te amo, Ariel. Sos todo en mi vida y hasta la otra vida, dice. No entiendo nada. ¿Qué onda con esto? Es una declaración de amor, es una despedida, ¿qué onda? No entiendo. Bueno, me expliquen, ¿eh? Porque no entiendo nada, no entendemos nada con el chachón acá. No entendemos nada. A ver, dice, hola hermano, pasá Sebastián el duelo, gracias hermano. Uy, qué buen tema ese, chachón. Qué buen tema ese. ¿Te trae algún recuerdo, chachón, el duelo?
1: Sí, el duelo, sí, sí.
0: Decí la verdad, chachón. ¿Cuántas, Decime si alguna vez chamullaste con este tema, chacho. ¿Alguna vez no le dijiste al oído? Siempre veniste, ¿lo ves? Siempre veniste, bolito.
1: Esa es la clásica, ¿no? Sí. ¿Y a dónde veis si no había otro?
0: ¿Siempre veniste a baile? No, vengo una vez por mes cuando viene Sebastián. Bueno, ya venimos con eso, en un ratito nada más, hermano, ¿eh? En un ratito nada más venimos con eso. A ver, tenemos mensajes. Hola, buenas tardes, saludos desde Vicuña Maquena.
1: Vicuña Maquena.
0: Abrazo grande a la gente de Maquena, ¿eh? El abrazo enorme. Tenemos más mensajes, hermano, tenemos un audio también.
1: Bueno, vamos con un audio.
0: Vamos.
1: Vamos, hola, hola.
2: Después le decís que Marito Boneto es el número uno y se enoja. ¿Por qué no van a hacer un programa intruso? Y hablan menos.
0: Y de verdad que sí, hermano.
2: Eso... Marito Boneto es el número uno de la cadena, papá. Los otros son rellenos, son.
0: Nosotros somos los número uno. Nosotros somos los número uno de acá de Río Cuarto. No sé, de la cadena sí, puede ser. Para mí de la cadena el número uno es el Chuni. El Chuni Arnaudo. Después vienen los otros que somos todos rellenos. Sin duda. Buenas tardes, muchachos, desde Río Tercero, el único apoyo, camionero, jubilado, puede ser un tema de Germaín, esa es mi mujer. Esa es mi mujer, así se llama. Dedicado a mi señora Silvina, que está escuchando Cadena Alegría, dice por ahí. Bueno, ahí está, gracias. El abrazo grandote, el abrazo enorme. Tenemos... ¿Qué es eso, Chacho? A ver, vamos a escuchar qué es eso.
1: Vamos. Hola, hola.
3: Una tarde hermosa, preciosa.
0: Como vos, genial, mi amor.
3: Calentita, en la cama, sin levantarse, quedarse ahí. ¡Wow! Nubladito. ¡Oh, no! Y un tema bien romántico, con la doble pechuga, como dice Hidalgo. ¡Besos!
0: Un beso, mi amor. El amigo Mariela, chachón.
1: No,
0: Mariela,
1: no pude descifrar, quiero que la foto esa, ¿no?
0: Ah, no, no, a ver, para. ¿Qué es esa foto? ¿Qué es grasa eso, chachón? No, ¿para hacer torta frita?
1: Podrá ser.
0: ¿Qué es lo que es eso? No, ahora que nos diga qué es eso. Algo de comida es. Ah, no, debe ser un bizcochuelo, chachón. ¿Un bizcochuelo será? Está bastante fino ese bizcochuelo. No, pero debe estar rico de sabor.
1: La verdad, no rico.
0: Bueno, a ver. Hola, pasamos un tema de Rodrigo. Rodrigo dice, estoy sembrando. Soy Cachengue de Alta Italia. Cachengue, querido, te mandamos un abrazo. Te mandamos un abrazo grandote. Tenemos un mensaje de José, chachón.
1: Vamos con José. Hola, José, querido.
4: Hola, chachón y chanchín. Acá mirando para ti de taller y Belgrano. ¿Cómo sufre la cosa el administrador del FAN? Por favor, te digo. No es que me guste el puterío, como decía nuestro amigo Chiqui Bartolo, pero me trajo la remera de cosas de Belgrano porque dice, toma, ganó cosas, no, pero para todavía lo ganó, te digo. Lo escucho tranquilito, qué sé yo, yo miro el partido.
0: Bien.
4: Te disfruto una cerveza. Un salamín, un queso, y bueno, y después viene Fernando, te digo, Fernando Blavis, así que bueno, ahora te pasé un tema de Fernando Blavis para hablar, pero, así que bueno, para que era, hermano, buen programa y saludos a la gente del FAN.
0: Gracias, hermano, te mandamos un abrazo grande de Fernando Blavis, quería escuchar el amigo ahí.

0: estamos en los controles DJ Cuero, señoras y señores, ¿eh? Cuero está poniendo la música, nuestro amigo ya está a full el cuerito. Vamos, palmas, Cuero, querido.
1: Palmas.
0: Hermano, ¿qué tenemos pedido? Le decimos al DJ Cuero que vaya buscando, hermano. ¿Qué tenemos pedido primero?
2: Bueno, tenemos pedido un tema de la Pepa Brizuela.
0: Ah, ese. ¿Cuál era?
2: Cuando pienso en ti.
0: Cuando pienso en ti, de la Pepa. Bueno, lo va buscando el cuarito ahí. De la Pepa, porque hay muchas versiones. Fíjate, hermano, ahí búscalo, porque hay muchas versiones de ese tema. Está bueno, y la Pepa Brizuela hizo una muy buena versión también, así que vale la pena escucharlo también, ¿ok? Listo, yo dice que ya lo tiene. Qué monstruo el DJ Cuero. Él, ahí estén todas, ¿eh? Estén todas, hermana, estén todos. Vamos a escuchar la música, chachón.
2: Vamos, ¿no va?
0: Vamos, señoras y señores, los solicitados por la cadena Alegría. De la mano del DJ Cuero, la Pepa la habían pedido, chachón.
2: La Pepa.

0: se nos tiró la máquina. La buena onda que nos tiró recién el oyente ahí. ¿Se tildó, chacho? Se tildó. Bueno, hermano, reiterame el WhatsApp, pero para un poco. Estamos renegando que se tildó la máquina y todo el coso ahí. Vamos con el WhatsApp, pero hermano, ya vamos a cumplir bien con el tema solicitado. Vamos con el WhatsApp, pero dale.
1: Bueno, vamos con el WhatsApp, pero.
0: Dale, hermano mío.
1: 351-349-2367.
0: Bien, señor. 351-349-2367. Perfecto, hermano mío. Ya tenemos. Ahora lo ponemos bien completito el tema. ¿Qué pasó, DJ Cuero? Se le trabó la máquina al DJ Cuero. ¿Qué

0: Bueno, amigo, las 5 de la tarde con 55 minutos. Ya estamos casi encima de la pausa de la cadena Alegría.
1: De la pausa. Bueno, pero tengo algo para comentarle.
0: Dale, actualización de información, chachón.
1: Sí, señor.
0: Vamos nomás.
1: Gana Belgrano 1-0.
0: No me digas. Sí. ¿Con gol de quién? ¿Tenés información?
1: No, ahí ya está pidiendo Moisés.
2: No sé bien lo que quería, pero si hace la tuya, yo también hago la mía.
0: Gana Belgrano 1-0. El clásico en el Kempes. Hubo algunos disturbios, vimos ahí que habían roto los colectivos de Belgrano.
1: Sí, hubo unos problemas.
0: Sí, unos problemitas.
1: Espero que no vaya a pasar nada ahora al final del partido.
0: No, debe haber un despliegue policial espectacular, imagínate, semejante clásico. Las 5 de la tarde con 56, hermano.

0: ya nos vamos a la pausa comercial, ya nos vamos a la pausa de las 6 de la tarde, la pausa intermedia del programa. Algunos mensajes más que van llegando, Chachón, ¿te parece, hermano?
1: Bueno, vamos con unos mensajitos.
0: Dice por acá, hola amigo, su fiel oyente, después de una linda siesta. Qué lindo, una linda siesta. Escuchar la mejor música acompañada, un lindo mate en esta tarde fría. Saludos. Amo la música santafesina, porque de allá vengo, algo de los Palmeras, dice Morena, ¿puede ser? Besos.
1: Por
0: listo.
1: Supuesto, Palmeras.
0: Palmeras, Morena de los Palmeras. Ahí beso grande para Mariela. Mariela, te mandamos un beso enorme. Hermosa Mariela, muy linda. Un beso grandote, mi amor. Gracias por estar escuchando la radio. Tenemos más mensajes, Chachón.
1: Vamos con uno. Hola, hola.
2: Muy buenas tardes, buenas tardes, buenas tardes, buenas tardes a esos dos genios que están ahí en la radio. Chachón, me encanta, me encanta. Apareció también DJ Cuero por ahí, estaban diciendo ustedes, bienvenidos a la tarde de sábado por Cadena Alegría, muchas gracias por la compañía, no saben la compañía que son ustedes. Así que en sus épocas de juventud, cuando salían a bailar así, a conocer chicas,
0: sí,
2: usaban el Internacional y el Pino.
0: Sí,
2: mira vos.
0: Yo
2: y después
0: Pino,
2: vino el Polo, que lo puso de moda Marcelo Tinelli. Como Marcelo Tinelli usaba Polo, todos los hombres usando Polo.
0: Sí.
2: ¿Cómo están, chicos? Buenas tardes. Muchas gracias por la compañía. Soy de Santa Isabel, en Santa Fe, y estamos escuchándolos a través de la 94.7, la radio de Andrea Pascual y Sergio González.
0: Qué lindo que
2: todos
0: claro,
2: los días retransmiten Cadena Alegría, por suerte para todos nosotros. Así que les mando un beso enorme, que tengan un hermoso fin de sábado y que bueno, que terminen y empiecen. Y
0: gracias.
2: Terminen muy bien el domingo. Besitos, chau.
0: Gracias, Clau. Che, qué lindo es que abra Claudia.
1: Sí, una voz impresionante.
0: ¿Será locutora, Claudia?
1: Seguramente, sí.
0: Sí,
1: sí, con esa voz. Somos los mejores nosotros, mira lo que somos.
3: Sigo brindando carita triste.
0: Bueno, Claudia, felicitaciones por la hermosa voz que tenés, amiga. Un abrazo grandote. Y para toda la familia de Claudia, un abrazo grandote, abrazo gigante. Vamos con otro mensajito, Chachón.
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0: volvimos ya a las 6 de la tarde con 19, 6 de la tarde con 20, Chachón.
1: Con 20 minutos.
0: Sí. La última horita. Sí, sí. Novedades acerca del partido, Chachón. ¿Qué tenés, hermano?
1: Mira, hasta hace rato iba 1-0 ganando Belgrano. Ahí me fijo.
0: Déjeme, fíjate, Chachón.
1: Porque el telefonito mío no es de lo muy rápido.
2: Pero sin sentir, porque solo sale mal.
0: Bueno, mis amigos, para comunicarse a través del WhatsAppero de la cadena Alegría, lo pueden hacer, está habilitadísimo, ¿eh? Está habilitado el WhatsAppero de la cadena para que ustedes se pongan en contacto con nosotros, Chachón.
1: Bueno, vamos con el WhatsAppero entonces. 351-349-2367. Vamos de vuelta. 351-349-2367.

0: 6 de la tarde con 21 minutos. Sigue fresco en la ciudad y se está poniendo de noche, hermano. Y se está haciendo más frío todavía.
1: Sí, está para tirarse al sobro.
0: Sí, hermano, olvídate, ni hablar. Tenemos un montón de mensajes, chachón.
1: Bueno, vamos entonces.
0: Dice, hola chicos, qué programón, gracias por la onda. Saludos desde San Gregorio. Ah, eso yo lo había leído. Vamos con Elba.
1: Vamos, hola Elvita.
2: ¿Qué tiene que decir por radio? Eso, ¿qué nos importa a nosotros? Si tiene novio, tiene marido, tiene quien quiera, que no lo quiera. Que mande, que le hable por teléfono. Si ahora es más fácil, hay número, hay teléfono. Antes era difícil porque uno se mandaba unas cartas, claro. Que llegaban el correo, todo. Claro, a veces claro. Cuando uno tenía una radio que podía mandar por radio. Pero ahora hay todo fácil, hay mucho teléfono. ¿Qué tiene que andar? Ay, hinchas pelotas son algunas mujeres. Pero sí, tanto trazo,
0: No, pero no te enojé, Luis. Se calentó la Elba. Está bien, Elba, está bien, tenés que retarlo a todo el mundo. El marinero de Villa María está escuchando, chachón.
1: Qué maestro, mira.
0: Un saludo grande para el marinero de Villa María. El abrazo grandote. A ver, vamos con otro. Mandando mensaje a Río Negro de los Menucos. Soy Eulo, la fiel oyente de la cadena Alegría. ¿Cómo andan? ¿Cómo están ustedes? Soy Euro, muy nombrada por la radio. Un abrazo para ustedes. Estoy en sintonía de la cadena Alegría. Eulo.
1: Bueno, le vamos a mandar un gran abrazo a Euro.
0: Un abrazo, Euro. Gracias. Bueno, nosotros que no escuchamos la cadena todo el día.
1: Claro, no.
0: Porque estamos ocupados en otras cosas. Por ahí no registramos todos los nombres. Tenemos un mensaje que nos manda el pollo.
1: A ver qué dice el pollito querido. Hola, pollito.
3: Buenas tardes, muchacho.
0: ¿Qué hace, pollito querido?
3: Chachón. Y chinchón. ¿Qué? Chunchón.
1: ¿Qué pasó, pollo?
3: Debo agradecerle, muchachos, que el sábado pasado me pasaron el último tema cuando terminaron el programa ustedes, Los Lirios de Santa Fe.
1: Ah, por supuesto, pollo, sí.
3: Yo, el único pollo jubilado camionero, amigos míos. Mirá que el locutor es muy bueno en Cadena Alegría, pero ustedes dos son una eminencia, papá, los sábados a la tarde.
0: Pero dice que no.
3: Deberían también hacer un programito también durante la semana, papá.
1: No, es que Leo hace.
3: Que gracias por todo lo que hacen, muchachos. Y arriba, arriba, vamos, arriba los corazones. Arriba, arriba, arriba los corazones. Vamos, Belgrano, papá.
0: Maestro Pollo, querido.
1: Claro, Pollo dice que tenemos que meter un programita en la semana.
0: Sí, pero ya, bueno,
1: vamos a ver.
0: Chachón no puede en la semana, se le complica. Yo por ahí lo cubro un rato al Chuni. Pero bueno, dice otro oyente que no somos los mejores, somos los peorcitos nosotros. Gustos son gustos, dijo una vieja. Y estaba chupando un caldito enorme. ¿Viste cómo es, hermano? ¿Viste? Así. El bueno es lo bueno para todos y el malo para todos. A ver.
1: Bueno, vamos con
0: ¿qué era, chachón, qué era al final lo que había en esa foto?
1: No, yo no me doy cuenta,
0: Yo tampoco. Yo creo que debe ser un bizcochuelo. O un budín de pan.
1: Tiene más pinta de budín de pan.
0: Tiene más pinta de budín de pan. A ver.
1: No, lo voy a decir Mariela. ¿Qué es lo que es, Mariela? Por favor, eso.

0: otro mensaje, si, si puede ser. Si tiene mucha molestia.
1: No, si leímos, los dos leímos.
2: Pásalo de vuelta, por favor.
1: ¿Escuchamos de vuelta? Sí, sí. Pasamos de nuevo, pero leímos los dos, Mariela.
0: Hola, Leito, ¿cómo estás? ¿Cómo andás? Espero que estés bien.
1: Sí, mi amor, estamos
0: vos bien. Vos y el otro chico, que no me acuerdo el nombre.
1: ¡Chacho!
0: Que tengan una bonita tarde. Acá en Rufino se está limpiando el cielo, así que me parece que esta noche va a caer una heladita de aquellas. ¿Está frío?
1: Sí.
0: La verdad que está re frío. Así que bueno, acá estamos. Estamos por tomar unos mates dentro de un ratito calentito. Así que bueno, estoy haciendo un bizcochuelo.
1: Ahí está, chacho.
0: Con manzana. Así mira, que no, está saliendo re lindo.
2: Toda la razón de enojarse.
0: Así mal. Que sí. Bueno, espero que estén bien, chicos. Que tengan una bonita tarde. Desde acá, desde Rufino, Santa Fe, les manda un abrazo grande y un beso grande la abogada que pierde todos los juicios.
1: Ahí está, tenés razón.
0: Una tarde hermosa, preciosa, genial, calentita, en la cama.
2: El primero no lo escuchamos, ¿no?
1: Claro, el primero no lo escuchamos, tiene razón. Tiene razón y nos retó. Sí. Estoy bien, tiene razón, madre. Tiene razón, Mariela, de retarnos porque no leímos el primero.
2: Claro.
1: Eso es culpa mía. ¿Quién habla por acá? Dice, los escucho desde San Rafael Mendoza. Hola, muy buena tarde. Pasemos un tema de Leo Mattioli, porfa, gracias. Soy Karina. Karina, querida, te mandamos un abrazo desde San Rafael Mendoza, la tierra del buen vino y las hermosas mujeres.
2: Debe estar frío allá.
1: Debe estar frío, che. Sí, debe estar fresco pa' chomba, hermano. De Río Tercero, chachón, ¿cómo estará Río Tercero?
2: Río Tercero, si no me equivoco, no fue ayer, ayer no hubo tormenta fuerte ahí. ¿O
1: no? No sé nada.
2: No sé.
1: El cita de Río Tercero, un tema de qué locura, dice. ¿Cómo está Río Tercero, Elsa querida? Contanos, queremos saber nosotros. Huguito, dice, hola, soy Hugo. Gol de Francisco González para Belgrano. ¿Viste? Gracias.
2: Qué maestro.
1: Gracias, Huguito. Gracias por el dato, hermano. Muchas gracias. Ahí está, entonces. ¿Gana Belgrano 1-0?
2: Belgrano 1-0.
1: Bien, todavía sigue ganando 1-0. Hola, muchachos de la alegría. Claudia es la mejor locutora de Santa Isabel. Sí, olvídate. Tiene un bozarrón y una manera de hablar. Se nota que es locutora, Claudia. Sí, que recién hablaba con nosotros, chacho. Olvídate, tiene una voz y una forma de expresarse espectacular. Tenemos más mensajes, chacho.
2: Bueno, vamos con un mensajito. Santi querido, hola.
3: Hola, chico, buenas tardes. Terrible programón, es la primera vez que lo escucho desde Río Negro, General Roca. Bueno, les comento que está hermosa la tarde, pero mucho frío, así que bueno. Ayer tuvimos un viento tremendo. Se cortó la luz en ambas partes de la localidad, pero bueno, hoy está todo normalizado. Bueno,
2: ya está,
3: que
2: se normalizó.
3: Yo soy fiel oyente de la cadena Alegría. Qué desde genio. El 2021, así que imagínate.
1: Santi.
3: Les mando un abrazo.
1: Un abrazo para vos, Santi. El abrazo grande, Santi. Gracias por la buena onda, hermano. Nosotros, ¿cuánto hace que estamos acá, chachón? ¿Dos meses?
2: Sí, poquito.
1: Poquito, sí, estamos los sábados a la tarde. Nos metimos ahí, vimos un huequito, ¡pum! Nos mandamos con el chachón los sábados a la tarde y algunos días a la semana lo cubrimos al Chuni cuando necesita hacer algunas diligencias. Ayer yo me preguntaba, y le pregunté a la gente, que ¿te acordás que antes se decía, me voy a hacer una diligencia?
2: Sí.
1: ¿Te acordás que se decía antes, me voy a hacer una
2: diligencia?
1: ¿Qué era la diligencia? ¿Qué se le decía diligencia?
2: No, ni idea, qué sé yo. Se puede usar para varias cosas, ¿verdad?
1: Bueno, ayer me dijeron dos, por ejemplo. Dice, antes cuando se decía, me voy a hacer una diligencia, es que era que ibas a hacer popó.
2: Ah.
1: Ibas al baño a hacer dos. Eso es hacer una diligencia.
2: Sí.
1: Y si no, la otra era ir a hacer pata de lana.
2: Claro, que él, yo creo que más usada para eso que para otra cosa.
1: ¿Ah, sí?
2: Sí.
1: ¿Ese es el sentido? Mira, yo no sabía, digo, no, o sea, nunca fui pata de lana.
2: Claro, por eso no sabe usted.
1: Claro, no sé de qué se trata eso, chacho.
2: No, nosotros los experimentados en eso sabemos.
1: Ah, vos se lo experimenta. Qué bárbaro. Hola, buenas tardes, buen sábado para los dos, genios. Los escuchamos en el trabajo, los saludo María Anela, María Laura y María Paz. ¿Quién son, chacho?
2: Las tres Córdoba.
1: Sí, señor. Nos pasarían algo de la conga, gracias. Feliz fin para los dos. Un amargo. Uy, no sé, no, ya tengo que preparar el café.
2: Sí.
1: Ya voy a buscar un tema y vamos a preparar el cafecito. Marianela, María Laura y María Paz, les convidan un mate amargo.
2: Sí. Yo tomo amargo, ¿eh?
1: Sí, olvídate. Nosotros sí, tomamos amargo. Vamos a buscar música, hermano, ¿te parece? ¿Qué bueno, teníamos pedido? A ver.
2: Tenemos uno de Germain, Esa es mi mujer.
1: Esa es mi mujer. Para que le vamos a dar tiempo al DJ Cuero para que busque la música. Contame, chachón, decime cuál es el WhatsAppero.
2: Bueno, vamos a repetir el WhatsAppero. Es el 351-349-2367. Vamos de vuelta.
1: 351-349-2367. Estamos en todo el país. Cadena Alegría.
2: Cumplimos, hermano,
1: vamos a la música.
2: Vamos.
1: Lo habían pedido y cumplimos entonces. Suena Germaín, hermano.
2: Esa es mi mujer.

0: Bueno, querido, estamos pasando la música de Germain. Se emocionó. Se emocionó la máquina y se cortó ahí, hermano querido. Bueno, a ver, estamos pasando la música de Germain. Qué buen tema, hermano, ese.
1: Sí, un tema.
0: La verdad
1: tema.
0: Es que vos sabés que no me acordaba de ese tema. Yo lo tenía, obviamente, porque imagínate que son temas que hacía Sebastián también en su momento.
1: Claro.
0: Pero no me acordaba cuál era la canción. Y después sí, obviamente que cuando lo escuché sonar, dije, claro, hermano, es este el tema.
1: Un temazo
0: para escuchar aquí en la radio. Bueno, se volvió loco esto. Listo, sí. Sí, se clavó todo ahí. Vamos nomás, vamos. 6 de la tarde con 35 minutos, señoras y señores, en toda la República Argentina. Vamos a seguir con el programón que tenemos para hoy. Chachón, repetime, por favor, el guasapero de la cadena Alegría, hermano mío.
1: Bueno, vamos con el numerito. 351-349-2367.
0: Bueno, ustedes se comunican con nosotros, ¿eh? Siguen haciéndolo. Tenemos un montón de mensajes, hermano, para compartir a esta hora, ¿eh?

0: mis amigos. Le recordamos a la gente, les hacemos el coro porque por ahí la gente no se acuerda, chachón, que nosotros estamos todos los sábados a partir de las 5 y cuarto de la tarde.
1: Claro.
0: Somos nuevos nosotros, estamos arrancando en la cadena. Sí, sí, sí. Hay otros compañeros que tienen un montón de años en el lomo. Nosotros estamos empezando.
1: No, nosotros somos principiantes.
0: Somos principiantes de la cadena. Y de ahí en más, vamos viendo. Lo más lindo de todo y que le vamos a contar a la gente, lo más lindo de todo, es que, bueno, yo hace un montón de años que me dedico a hacer esto, pero mi amigo Chachón nunca antes había hecho esto.
1: Jamás.
0: Siempre era juntarnos y hacer un karaoke, siempre juntarnos y hablar de música o ver o comentar algunos videos que veíamos en las redes, sí, o en internet. Y un día salió la onda de decir, che, ¿y si hacemos? ¿Y si venía el sábado? Porque antes mi amigo Chachón venía los sábados, pero venía de espectador nada más.
1: Claro, sí, sí, sí.
0: Venía a chusmear los mensajes, porque a Chachón le gustaba chusmear los mensajes.
1: Más chusma que yo.
0: Sí, no, sí, le gustaba chusmear los mensajes. Entonces el Chachón venía los sábados a la tarde, mientras que yo hacía el programa, y habrán pasado 3 o 4 programas.
1: Sí. Sí, sí.
0: Y un día le digo, pero ¿por qué? Yo te voy a si te animás, hablemos. Empecemos a hablar entre los dos así. Y de una, el Chachón dijo que sí y arrancamos. Y acá estamos desde hace ya un par de meses. Que estamos con esta locura de los sábados por la tarde. Nos juntamos y es como un vicio sano, ¿viste?
1: Sí,
0: es como,
1: sí.
0: Uno espera el sábado.
1: Sí, sí, sí, por supuesto.
0: Porque quiero ver qué dice la gente.
1: Y yo el lunes me lamentaba que no podía venir. Mirá vos, yo estaba laburando.
0: Claro.
1: Y decía, si me iría de acá.
0: A un rato, porque claro.
1: A mí me gusta, no sé.
0: Viste que es como que, no, te reinicia, hermano, viste que claro. Es...
1: Pero bueno, lamentablemente mi trabajo por ahí no me lo permite.
0: Claro, no te lo permite.
1: Más allá de que soy...
0: dueño.
1: Claro.
0: Más allá de que es dueño de su propio emprendimiento, pero bueno, pero hay que cumplir.
1: Sí, por supuesto.
0: Hay que cumplir con los clientes.
1: Hay veces, hermano, que no se puede.
0: Tenemos algunos mensajes, hermano. Vamos con mensajes, porque están atrasadísimos los mensajes.
1: Bueno, vámonos.
0: Buenas tardes, muy buen programa. Pásenme un tema de la conga. Tenemos pedido de la conga. Nos vamos a ir con la conga, porque tenemos un montón de pedidos, hermano.
1: Bueno.
0: Más gente de Rufino, chachón.
1: Bueno, vamos con un audio. Hola.
0: Vámonos.
2: Hola, Gustavo, buenas tardes, te estoy escuchando de acá de Rufino.
0: Hola, Silvia, ¿cómo estás? Somos Leo y Daniel. A ver, ¿qué dice Elvita? Que estuvo, no sé quién.
1: Se enojó Elvita. Elvita, ¿qué pasó, Elvita?
3: A mí. Le mandé 2 audios yo. El primero no me lo pasaron, chicos, no me lo pasaron. ¿Por qué a la otra señora le pasa y a mí no? ¿Por qué, chicos? Y yo siempre estoy haciendo el aguante a ustedes.
0: Tiene razón.
3: Dígame, ¿por qué no me pasaron el primero?
0: Tiene razón.
3: El primero audio que le mandé, le pedí músicas.
0: Tiene razón, chachón.
1: Bueno, pero hay un... Vamos a explicarle a Elvita.
0: Sí, explícale.
1: Que hay un problema. Emita con esta máquina que la estoy a punto de agarrar.
0: No. Pero bueno, pasamos el audio. Estaba como leído el audio. No sé si alguien nos está leyendo los audios, no sé qué onda, pero...
1: No, porque es cierto, está como leído.
0: Está como leído el audio.
1: Bueno, vamos.
3: Hola, los chicos lindos de Cadena Alegría.
0: Ahí está.
3: Medio sábado.
0: No, ¿cómo
3: están los amiguitos ahí?
0: Hola, Elva.
3: Escucharlo a los dos. Bueno, yo quisiera que me pase algo de la barra, algún tema de la barra... Acá le doy a hacer el aguante. Hace frío acá en Santa Fe, ¿eh? Le cuento que está haciendo mucho frío. Se nubló, bien nubladito. O fue que tenemos sol, está nublado, pero hace frío. Abrazo y besito para los dos.
0: Ahora sí, mi amor, un beso grande. No sé si nos estamos leyendo el mensaje, porque yo voy viendo los que están en verde sin leer.
1: Claro.
0: Y no está, ese no estaba. Estaba como leído,
1: sí,
0: ese
1: leído, es cierto.
0: Bueno, hola chicos, a full trillando, pasa algo desacatado, es un día fresco, ventoso y nublado. Excelente programa, metele. Saludos, Gustavo de Porteña, chachón.
1: Está trillando, Gustavo.
0: Gustavo, querido, te mandamos un abrazo enorme, y que tengas una buena trilla, hermano.
1: Sí, sí.
0: Todo está frío para estar trillando el campo.
1: Y Gustavo le debe hasta la... hasta la madrugada.
0: Que supongo que sí, supongo que debe ser así. Debe dar hasta la madrugada. Así que un abrazo grande, hermano querido. Abrazo para vos, gracias por estar. Chachón, decime qué nos estaban pidiendo, hermano, para ir cumpliendo.
1: Bueno, vamos, podemos ir con uno de Fernando Vladis, ¿puede ser?
0: Fernando Vladis, listo, vamos a buscar Fernando Vladis. Reiterame el whatsappero, Chachón, por favor, hermano mío.
1: Bueno, vamos con el whatsappero 351-349-2367. Vamos de vuelta. 351-349-2367.
0: Está el número de WhatsApp para que ustedes se pongan en contacto con nosotros, mis amigos. A ver.
4: Recién me salían.
1: Rápido, que son las 6:42.
0: Sí, hermano, ¿cómo se pasa? Por favor, ¿cómo se pasa el tema? Acá está, listo. Vamos con la música, Chachón.
1: Vamos.
0: La habían pedido, hermano.
1: Fernando Vladis. Para que no veo. Va todo el ganador.
0: Sí, señor, así se llama.
1: Yo, la verdad, no veo nada.
0: Dale, vamos con un poquito de Fernando Vladis.
1: Va todo el ganador. Perfecto, vámonos más.

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0: música, Chacho. Nos habían pedido los Ávila, ¿no?
1: Los Ávila, sí.
0: Bien, perfecto. Cumplimos entonces con la música a esta hora de la tarde. Muchísimos mensajes.
1: Bueno, vamos entonces con los mensajitos.
0: La verdad, hermano, se pasaron hoy. Tenemos un mensajito del Pollo.
2: Pollo querido, ¿qué pasó, Pollito?
3: ¡Vamos, vengan!

0: Muy linda Córdoba. Un abrazo grande para todos. Que la pasen lindo. Muy buen fin de semana. Ponedme un temita de Gary, si es posible. Muchísimas gracias, suerte.
1: Gracias, mi amor, gracias por tu bonito mensaje. No vamos a llegar con los pedidos. Un poquito de Leo Matioli, chachón.
2: Vamos con Leo Matioli.
1: Cumplimos un poquito, dale, lo habían pedido.

0: temazo que habían pedido de Leo Matthew.
1: ¡Qué lindo!
0: Un espectáculo.
1: Lo habían solicitado, sí. Qué lindo que suena, hermano, ¿no? Sí, qué sí. Bonito, qué bonito. ¿Vos te escuchás bien ahí, Chachón, cuando hablas?
0: Sí, perfecto.
1: Ahí está, oye, hermano, bien, perfecto. Qué romántico este tipo, ¿no?
0: Wow.
1: No va a haber ni uno. Aurel Lozano canta lindo, todo lo que vos quieras.
2: Sí, pero no, así como
1: pero Leo. No, como Leo no, viste, es una cosa que no. Vamos a cumplir con un pedacito de la música de la conga, Chachón.
0: Bueno, también te ha pedido, así que vamos.
1: Temazo es lo nuevo de la conga en colaboración con Aire, los que eran los Guairas antes, ¿te acuerdas?
0: Perfecto.
1: Se llama La Luna el tema, una muy buena reversión de esta canción con los Aire y la conga, hermano.
0: Bueno, vamos entonces.
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0: ahí estaba saliendo otro pedido que teníamos de la conga, que habían pedido las chicas de las tres cordobesas.
1: Las tres cordobesas, hermano. Habían pedido las cordobesas, habían pedido la música de la conga. Y nos mandaban, justo nos mandaban un mensaje reclamando el tema que no pasamos.
0: Claro, justo había salido el tema.
1: Dice, qué mal que no pasaron el tema que les pedí yo. No, sí, ahí estaba, justo estaba saliendo. Claro. Justo estaba saliendo. Hermano mío, vamos con el último audio y nos vamos.
0: Bueno, vamos. Hola, hola.
2: Hola, ¿qué tal? Eliminé el mensaje porque era muy largo. ¿Todo bien? Hace un rato acabo de llegar del laburo, loco.
1: Un abrazo grande,
2: sí,
1: hermano.
2: Cuido mi salud, yo. Cuido mi salud, che. Acá estoy en casita, estoy solo. Mis hijas están en Córdoba. No, no, yo no tomo nada para hacer el amor, loco. Así cuido mi salud. Porque todavía tranquilo hago el amor bien yo.
1: Sentilo este. ¿A dónde? ¿A dónde mandé ese audio? ¿O lo mandó y no se le mandó? No sé, ¿qué tiene que ver con nosotros? Bueno, no importa. A ver, Silvita de Rufino, ¿qué dice con el último audio, chacho?
0: Vamos, Silvita, hola, hola.
3: Quisiera un tema de los reces para escuchar, chachón.
0: Bueno, vamos, no llegamos, ¿no?
1: No llegamos, chachón.
0: Ah, estamos, no llegamos, estamos con lo justo.
1: Nos tenemos que despedir. Despidemos, ¿no? Porque se nos va el programa, chachón.
0: Bueno, de mi parte, mandarles un abrazo a todos y Dios mediante los escuchamos el sábado que viene. Posiblemente metamos uno en la semana, a lo mejor.
1: Seguramente. Un abrazo para todos, pásenle lindo. Yo soy Leo, estuvo Daniel, el chachón. Juntos hicimos el especialísimo de sábado. Chau.

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Señoras y señores, bienvenidos, bienvenidas. ¿Cómo están arrancando este programa? Aquí estamos, un poquito demorados, ahí estamos en este Retro Forever. ¿Cómo están? Bienvenidos, bienvenidas. ¿Cómo va todo? Espero que todo muy, pero muy bien, ¿eh? Aquí estamos en este programa Retro. Un fin de semana más, ya en pleno otoño, aquí estamos transitando el programa como se puede, ¿no? Bueno, espero que estén todos súper bien, ustedes también allí. Saludamos a toda la gente que está conectada a esta hora. Como siempre aquí en la misma frecuencia, aquí estamos, queridos amigos, ¿Cómo dicen que están ustedes? ¿Todo bien? Bueno, muy bien, ahí estamos. Arrancamos con esto. Y Nika Mutsi haciendo Here Comes the Hot Steppers.

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1: Vamos habilitando ya la línea de comunicación con nosotros. Más 54 si está fuera de la Argentina. 923-02-469810. Ahí sí, estamos recibiendo los primeros mensajes. Así de esta manera, dale. Metemos un poquito de música. Dale. Para mover un poquito la patita, sacarse el fresquete. Está fresquito el otoño este. Y después, bueno, tenemos, a veces tenemos una semana que tenemos mucho frío, después mucho calor. En fin, estamos como loco acá, ¿eh? Dead Bad Touch haciendo Eiffel 65. Dale.

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¡Qué temazo, Toto! ¡Hold the line! Ahí estamos en este Retro Forever. Saludamos también a la gente de Santa Rosa, está conectada, la gente de Luigi, la gente de Pereira, la gente de La Plata, todo el mundo conectado. ¡Hagamos un cambio! Che, y hoy está como para... Viste que está fresquito, ¿no? Está como para ponerse... Che, prendiste el fueguito... Algo calentito, ¿no? Por lo menos aquí en Sudamérica está ideal. Hoy te digo para cachondear. No. No hay excusa hoy, ¿eh? Arrimate que está fresquito, ¿eh? Señoras y señores, Starship, nothing gonna stop now. Dale.

A ver cómo bailan con Madonna. Con Madonna, así con Cher. Cher, Cher. Estaba pensando Madonna que se viene en un ratito. Esto es Double Amore. Double Amore.

0: Un poquitito en español, un poquitito en inglés y un poquitito en italiano. Noche nessuno. 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Buena canción de Cher haciendo esta parte del programa. Tenemos gente por ahí, lo estamos viendo si teníamos a Pajarito por ahí también. Es así, que nuestro, es el apodo que tiene nuestro amigos de la provincia de Mendoza, que empezamos a trabajar, a salir ahí. ¿Lo tenemos? Denle la bienvenida a la gente de Mendoza. Tengo amigos en Mendoza, tengo amigos, colegas que estudiamos juntos allí, San Martín, Mendoza. San Martín, lo tengo al amigo Hernán, que fue gerente del casino en algún momento, ¿no? Así que bueno, amigos de por aquí al lado, bienvenidos.
1: Hola Lucas, ¿cómo estás?
0: Muy bien.
1: ¿Cómo está toda la audiencia? Desde aquí, desde San Martín de Mendoza, Daniel y Alejandra Baigorria, directivos de Emisora del Este, queremos darte la más cordial bienvenida a vos y al programa Retro Forever.
0: Muchas gracias.
1: Porque va a ser emitido por Emisora del Este en este horario. Así que queremos darte la bienvenida y saludar a toda la audiencia.

De Atacama en Chile. Estamos en Perico Jujuy, en la FM Éxodo 104.1. Estamos en España, estamos sonando allí en Sonidos de Valencia, en la radio Retro Dance, desde toda la música de los 80 al 2000. Dale. Estamos en la gente de Puerto Montt, saludamos también a Sergio, en Puerto Montt, Chile. Estamos en Radio Alzán, Chile, también allí. Saludamos a Alexis, de Purranque. Décima región de los lagos allí en Chile, Radio Alzán. Estamos en Retro Mix, la fiesta retro de Leonardo, ahí también en Chile. Estamos en México. Estamos allí a Radio Latido 102.5 en Chentumana, Quintana Roo. Estamos en Radio Desatados en Coyhaique, Chile. Estamos en Simpleza Radio en Carlos Casares, Buenos Aires. Estamos en Maipú, Buenos Aires, en FM Show 105.9. En Radio Z, Villa Mercedes. Estamos en Radio El Tiempo 89.1. En la Radio Cultura, Villa Mercedes 96.9, San Luis. Estamos en Solidaridad 90.1, Salvador Massa, Salta. Estamos en Radio Tiempo, en Formosa. Gustavo, la radio Gustavo. Estamos en Radio Única, General Alvear, Mendoza. En Bariloche, Radio Play 92.3. Sonando Lenny Kravitz, Lady.

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11: Cuá, cuá, cuá. Me encanta eso, ¿eh? Dale, vamos con todo, amigos. Seguimos hablando, amigos, en esta ocasión. Habíamos quedado por allí, en el borde Classic Radio, ¿no? Con este The Purple, haciendo Smack on the Water. Buen rock and roll sonando por aquí. Dale. Vamos a sonar también a más gente que se sigue sumando a través del 2302-469810 para que se comuniquen con nosotros también. Estábamos ahí con la música, con un temita de Bon Jovi. Luquitas, me dice por acá, ¿podés pasar un tema de Bon Jovi? Gracias por escribir. A ver. Saludos para el amigo Ricardo. Ricardo en City Bell.

¡Qué buena canción! ¡Bon Jovi! Qué lindo que va sonando esto, dale. Vamos que vamos transitando este programa. Se va. Bueno, metemos algo lindo para levantar, dale. ¿Qué ponemos? Bon Jovi. It's my life. Para la gente que lo pedía, Luigi. It's my life. Vamos a pasar a otro temazo. Pedido por un amigo de Parera. Dale. Esto es Depeche Mode. ¿Entiendes el silencio o enjoy the silence? Temazo espectacular. Dale, escucha. La voz que tiene el cantante de Depeche. Impresionante. Dale. Saludos a todos. Dale.

Impresionante canción, ¿eh? La de Depeche Mode. Impresionante. Ahí estamos en este Retro Forever. ¿Cómo están, amigos? Aquí estamos una vez más, como siempre, en tu radio, compartiendo toda la buena onda. Y dale, esto es la buena vibra que vamos teniendo. Vamos a enganchar. A ver. A ver si enganchamos. A ver, un poquitito también por ahí. Dale. Vamos con más canciones para enganchar con este ritmo. Tema de New Order haciendo Bizarre Love Triangle. Me encanta. ¿Te gusta? A ver, vamos a enganchar ahí, dale. El que se viene también, dale. Musiquita International. New Order. Bizarre Love Triangle.

0: Temazo espectacular, New World, haciendo Bizarre Love Triangle. Impresionante. Linda canción también para mover un poquito la patita en este fin de semana, dale, claro que sí. Saludos a La Plata, Vamos, con otro temita más, dale. Esto es la música de los Pechos Boys. Escuchá, qué temazo, Le mandamos saluditos. ¿Qué dice, amigo? ¿Cómo están todos por ahí? Estamos escuchando también.
1: ¿Qué hace, Luquita?
0: Acá andamos.
1: Como camión al fin de todo lado. A diferencia que estoy al lado de la Tufa Hogar.
0: ¡Apa!
1: Como dijo Choto. Así que, pero bueno, firme, escuchándote como
0: muy bien.
1: Siempre.
0: Gracias, amigo.
1: 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Un tornillo.
0: Tremendo.
1: Que ni la ginebra te lo saca.
0: Tremendo.
1: Dale, un abrazote.
0: Tremendo,
1: Sí, ya sé, arrancate mucho más tarde, estoy esperando la audiencia. Bueno, esto es un reto.
0: Sí.
1: Ahora te tienes que un cachito más, aunque sea 5 minutos más, para compensar la falta.
0: Bueno,
1: porque
0: bueno.
1: Si no, va a tener media falta y un tiro en de oreja.
0: No.
1: Saludos
0: a la gente de Fevelor y La Plata, señores y señores. Aquí estamos con Pechos Boys, Wets and Girls. Dale. Escucha.

tremenda. Qué tremenda canción, por favor, ¿no? La música de los amigos ahí sonando espectacular. Bueno, estamos en este Retro Forever, dale. La música Pet Shop Boys sonaba. Llega ahora, Erasure. A meter la patita, dale. A moverla, no meterla. Mueve la patita, dale. Divertite. Sacate la mala onda de la semana, descargate. Viví la vida, dale, disfrutá la buena onda, dale. Erasure, I like respect, dale. Disfrutemos con nosotros. Buena música para vos.

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1: ¡Wow! Seguimos con más. Para que te vueles la cabeza este fin de semana. Estamos a full con estos temas. Escucha. Soft Cell. Tainted Love. Qué más espectacular este Retro Forever. Subí el volumen. Disfrútalo, dale. Música premium sería este. El programa premium. Hoy pagaste, estás con premium.

0: Impresionante la canción de Soft Cell, Tainted Love. Dale, seguimos con más, aquí estamos en este Retro Forever, dale, que se va acercando casi el final impresionantemente. Y esto es para que no tiene desperdicio esto. Escuchá los sintetizadores, por favor, de esa época. Otra vez vamos con New World, Blue Monday. ¿Me escuchá? No. Esto es para disfrutarlo. Escuchá. Retro Forever. En el aire de tu radio, dale. Estamos en todos lados. Manda mensajito que nos vamos en un ratito. Quedan 20 minutos.
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Impresionante esta canción, cómo te vuela la cabeza. Me imagino que estoy en una fiesta de disco retro. Lleva, déjate imaginar, déjate volar un poco. Este tema New World con los sintetizadores no puede faltar en tu fiesta retro, ¿no? Bueno, bueno, hablando de esto, ya tenemos que ver prontito de hacer algo, ¿eh? Tenemos que hacer algo, tenemos hace rato que no hacemos nada. Algo para juntar algo de plata, no, porque no juntas nada. Juntar amistades, pasarla bien, festejar el cumple del programa, de la radio. Sí, sí, eso sí. Bueno, esto se usaba en cassette, lo que voy a poner ahora. Me hace acordar cuando usábamos los cassettes con la Viramen, ¿no? Mirá, ahí vamos enganchando, dale. Vamos como enganchando. A ver si te acuerdas de esto. No, no, hoy el programa de cortito, pero bueno. Un poquito más corto, que arranqué un poquito más tarde. Pero bueno, ¿no? Querido amigo, escucha esto. Para mover el cuerpito. Llevarte aquellos años dorados, dale. Sintetizadores al palo. Estamos en mezclando. Casi que no lo pasamos nunca acá, ¿eh? Me parece que es la primera vez que vamos a pasar este tema. Sería un reestreno aquí en el Retro Forever. Bloque más oscuro y profundo. Aquí estamos, el ritmo constante y especial que te propone Retro Forever. La música de que Lazarus, Goodbye Horses. Estás en Retro Forever. Últimos minutos de programa, dale. Mati y por medio. Estamos compartiendo canciones que te gustan, dale.

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1: Impresionante la canción también ahí, bien de los sintetizadores, esta canción que no podíamos por ahí también. Vamos a empezar a cambiar. Estamos en el final del programa, queridos amigos y amigas. Vamos a enganchar con algo de Soda Stereo. Cambiamos a Music Argentina o Argentine.
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1: Este tema tampoco lo pasamos nunca.
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1: Dietético, a ver.

Dale que nos estamos despidiendo del programa, queridos amigos. Dale que estamos despidiendo de esta buena programación que hemos tenido entre todos ustedes. Dale, vamos con más. Es fin de semana, no hay que hacer régimen, nada. No, nada. No hay nada dietético el fin de semana. Date el gustito que tenés que darte. Claro que sí, aprovechá con todo. Dale, tenés que aprovechar, dale. Claro que sí. Dale, que estamos en el final del programa. Saludamos a toda la gente que nos escucha también en Bolivia, en Benavides Radio 100.3, en Santa Cruz de la Sierra. En Tucumán estamos en la 107.1, en Génesis, Concepción, Tucumán. En Capital, Salta, sonamos en el Border Classic. En Uruguay estamos en Salto. En la ciudad de Oriente, Buenos Aires, 107.3, La Costa. En Punta Alta sonamos también, Atrapados en la Radio. Estamos en Yalá, en Jujuy, 105.1. En Madrid, estamos en Radio LC. En Ecuador estamos también sonando en Radio Fabric Corporation, Enamorados, Señal Pirata. En Canadá estamos sonando en la clásica radio, en la radio de John Ball. Estamos hablando también a Dieguito, que le hackearon el WhatsApp, el internet, me dijeron, ¿no? América, Buenos Aires, Radio Condor Web. En Formosa estamos en Radio 1, 98.5. En Carlos Paz, Neo Siglo. En La Paz, Mendoza, Radio Mix, 96.7. En FM Osvaldo, en Escobar, Buenos Aires. En News, 105.5, en Cruz del Eje. Saludos a Mario Gutiérrez.

Buena canción de Virus. Vamos a ir despidiéndonos. Nos vamos a ir con un temazo espectacular que me pedían Lucas. Me tenés que pasar el tema Es por Amor. Yo supongo que es la música de Hit, ¿no? Ya que estás en el bloque, me pedían eso, ¿eh? Bueno, gracias a la gente se ha comunicado. Nos estamos despidiendo. Hemos llegado al final, queridos amigos. Qué bárbaro, cómo se fue la hora, cómo se fue el tiempo. Temazo impresionante. La guitarra rítmica y el tempo, ¿no? Funciona muy bien para mantener, ¿no?, este ritmo y el final del programa bien arriba, con buena música para no aburrirte, para tener la patita en movimiento. Claro que sí. Si no bailás, por lo menos, si estás dando vueltas también, marcar el ritmo del paso. Si estás en el negocio, en donde estés, te acompañamos. ¡Chau! ¡Nos vamos! Queridos amigos y amigas, es un placer, como siempre, estar con todos ustedes. Abrazo fraternal para todos ustedes. Buena vibra, buena vida. Disfruten del fin de semana y, por supuesto, tengan una excelente semana. Abrazo grande. Nos encontramos en 7 días. Chau.